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1: Muchas gracias. Gracias, de verdad, gracias. Qué apoyo tan grande en Colombia, en Valledupar. Gracias. Gracias a todas esas personas que vinieron de Bogotá, de Barranquilla, de Cartagena, de Santa Marta, de Medellín, de Bucaramanga, de toda Colombia. Muchas gracias. ¿Cómo estamos por acá? Eso. ¿Y por acá, ¿Cómo estamos? ¿Cómo estamos aquí? Y ahí, en la derecha, acá. Eso es mi Colombia. Bueno, mi gente, muy feliz. Gracias a Dios. Dios es grande, todo lo puede. Me cumplió este sueño de hacer, pues, volverme a unir con mi compadre Rolando Ochoa y regalarle este bonito concierto a todos ustedes. Muchas gracias. Gracias, muchachos. Gracias. Los quiero mucho, de verdad que sí. ¿Esto qué dice?

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0: Para todo Recover Venezuela y para todo mi Venezuela amado, que lo quiero.
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0: Señoras y señores, ¿qué tal? Muy, pero muy buenos días. Sean todos bienvenidos a Radio Sport a través de Buena Compañía 94.1 FM, la radio que te premia. Ya estamos listos, ya estamos preparados acá en nuestra cabina de transmisión para llevarles a todos ustedes lo que va a ser nuestro programa del día de hoy. Hoy jueves. Acá en la radio que te premia. Omaira González en la dirección, Nerio Ramírez en la coordinación, frente a los micrófonos son sus amigos de todas las mañanas, el ingeniero Jesús Rodríguez, Albert Cáceres, Daniel Ortiz, el Gabo Sánchez el Bueno y este servidor, Joao Sepúlveda. Estamos preparados para llevarles a todos ustedes nuestro programa deportivo de cada mañana. Sí, señor, aquí en la radio que te premia. Sí, señor. Así que desde ya presentamos nuestro programa. 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
2: Muy buenos días, Joao y compañeros, y distinguida audiencia de 94.1 FM, Buena Compañía. Hay que decir que un día como hoy, en el año 1904, en París se funda la Federación Internacional de Fútbol Asociado, la FIFA, el organismo rector del fútbol mundial, con el objetivo de unificar las reglas de este prestigioso deporte.
0: Cerca de su cumpleaños, ¿sí?
2: ¿No? Sí, vamos a decir que sí.
0: Perfecto.
2: Mis generaciones anteriores, ¿no? En el año 1939... debut estelar de Isidro Lángara, el legendario delantero vasco, debutó en Argentina con la camiseta de San Lorenzo, llegó al país esa misma mañana y marcó los 4 goles en la victoria por 4-2 frente a River Plate. En el año 69, Estudiantes de La Plata es el bicampeón. El equipo argentino se coronó campeón de la Copa Libertadores por segunda vez consecutiva tras derrotar a Nacional de Uruguay. En el año 1948, el ciclo de Joe DiMaggio, la estrella de los Yankees de Nueva York, logró batear para el ciclo sencillo, doble, triple y jonrón, la escalera, como se denomina, en un mismo juego, en una paliza 13-2 contra los Medias Blancas de Chicago. En el año 52, paliza histórica en la Major League Baseball. Los Dodgers de Brooklyn anotaron 15 carreras en la primera entrada, estableciendo un récord de liga y encaminándose a una victoria aplastante
0: sobre los
2: de Cincinnati.
0: Hoy por hoy, los Dodgers de Los Ángeles. Eso es correcto.
2: Es allí las efemérides del día de hoy.
0: Sí, señor. Hola, Albert, ¿qué tal? Te presento, ¿cómo te va? ¿Cómo estás? Bienvenido a Radio Sport, bienvenido a Buena Compañía 94.1 FM.
3: Buenos días, Joao, buenos días para todos los oyentes, los que ya se conectan a través de la plataforma Radio Sport TD, a través del dial 94.1 FM, Buena Compañía. Ya preparados para desglosar lo que nos ha dejado una jornada más de Copa Libertadores, una jornada más de lo que ha sido la participación de venezolanos. Ayer el caso de Alexis Herrera en el Santos San Lorenzo, muy correcto ayer el principal, en un partido que lo ganaba Santos 2-0 y al final se lo terminaron empatando a 2 y comprometiendo el grupo. Y entre otros resultados, Independiente Medellín de Colombia ganó en Cusco, una victoria que le da un oxígeno interesante, y el Junior también ganó.
0: ¿Ganó Junior?
3: Sí. Unos resultados interesantes que dejaron allá la Copa Libertadores América. River empató Y hoy ya con la participación de los equipos venezolanos, los cuatro equipos que hoy verán acción por parte de Venezuela en lo que es Copa Sudamericana y Copa Libertadores de América, que podrían estar marcando algo interesante en lo que es el accionar, en lo que es la continuidad de dicha competencia en los playoffs o en los octavos de final.
0: Gabrielito, ¿quién partió la torta ayer en su casa? ¿La tía? Ah, su mamá. Gabriel ayer le dijo a la mamita, ayer recuerden que estaba Gabriel, nuestro compañero, sí, nuestra esa mano derecha que se ha integrado al grupo de trabajo. Lo comprometimos, bueno, lo comprometió el Daniel, sí, al aire de la tortica. Mira, nos trajo la torta, acá la cámara la voy a mostrar, ah, estamos con la cámara 1. Ahí nos trajo la torta, pero ¿sabe qué? Le dijo a la tía, no señor, usted no me la va a picar fileteada. Me pica un buen pedazo de torta para compartir con la familia. Mira, ahí está.
2: Claro, claro, claro. Pero, ¿sabe qué? No ha llegado. No, pero no, no, estoy seguro que si escuchó la transmisión, ya ha salido de bien
0: no,
2: el camino.
0: Así, ahí no va a haber excusa que aquí la lluviecita, que esto no. Así que se venga Ortiz para que vea que el señor Gabriel sí ha cumplido. ¿No? Daniel es el que dice, no, es que no alcanzó, que llegó hasta el padre de la... Sí, del seminario.
2: Con la garúa y todo se viene.
0: Bueno, aquí está. Muchachos, ¿cuáles fueron los resultados el día de ayer en Copa Libertadores, en Copa Suramericana? ¿Qué fue lo que pasó? ¿Qué fue lo que sucedió ayer en América?
2: Los resultados de la Copa Libertadores de América fueron los siguientes. Nacional de Uruguay, con un resultado que a la colonia uruguaya y por supuesto al cuerpo técnico del Deportivo Táchira no les agradó. Nacional empató en su casa a 0 con Universitario Deportes del Perú y de esta manera se queda con los 5 puntos. Ya estaremos esbozando la tabla de clasificación. Flamengo dio cuenta 1-0 de Estudiantes de La Plata de Argentina.
0: Corto ese resultado
2: para sí, el corto para jugar en su casa, ¿no? Liga Deportiva Universitaria de Quito de Ecuador derrotó 2-0 a Lanús de Argentina. La liga siempre dando de qué hablar, ¿no? Es un equipo de los grandes del continente y lógicamente lo hace ante un equipo aguerrido como lo es Lanús. Palmeiras de Brasil perdió en su casa.
0: No puede ser.
2: 0-1. 0-1 ante Cerro Porteño de Paraguay. Cerro Porteño sacando la casta, el equipo paraguayo, porque no les ha ido bien a los equipos de dicho país en torneos internacionales. Sin embargo, Cerro obtiene una importante victoria que le da oxígeno al equipo porteño. Cusco de Perú, ya lo había mencionado Albert, perdió 2-3 ante Independiente Medellín de Colombia. Bien por el equipo Medellín, porque suma en la carretera. Junior de Barranquilla obtuvo una importante victoria en condición de local, 3-2 ante su similar de Sporting Cristal del Perú.
0: Jugada esta jornada, la tabla de clasificación ha quedado de la siguiente manera: Flamengo tiene 10, Independiente Medellín tiene 7. Le sirvió
2: la victoria
0: y ese altercado, ¿no?, que se formó allí en Atanasio Girardot la semana pasada. Estudiantes de La Plata tiene 6 puntos. En el grupo B, Coquimbo tiene 10, Tolima tiene 7, Universitario tiene 5, hablando de los que clasifican. En el grupo C, Independiente Rivadavia tiene 10, Bolívar tiene 5, Fluminense tiene 5. Hoy que juega La Guaira, estaremos muy atentos porque es el último del grupo con 3 puntos. En el grupo D, Cruzeiros tiene 8 puntos, Boca tiene 7 puntos, la Universidad Católica de Chile tiene 7 puntos, Barcelona cierra el grupo con 3 puntos. Católica y Barcelona estarán jugando. Ya vamos a repasar cuáles son los partidos del día de hoy. En el grupo E, Corinthians tiene 10 puntos, Platense tiene 7 puntos, Independiente Santa Fe tiene 5 puntos. En el último lugar cierra el amarillo y negro del Uruguay, como lo es el Peñarol, el Carbonero, que tiene 2 puntos. En el grupo F, ya hace un ratico entregaba Jesús el resultado, le ha servido a Cerro Porteño para escalar a lo más alto de la tabla. Ha quedado el equipo paraguayo con 10 puntos, Palmeiras tiene 8 puntos, Sporting Cristal del Perú tiene 6 puntos y el Junior de Barranquilla, que está ya eliminado prácticamente porque queda solamente una jornada, tiene que pasar un milagro para quedar en la tercera posición, tiene solamente 4 puntos. En el grupo G, Mirasol tiene 12 puntos. La Liga de Quito tiene 9 puntos. Lanús tiene 6 puntos. El Always Ready tiene 3 puntos en la última posición en el equipo boliviano. Y en el grupo H, eso es un lamento boliviano, le cuento, ¿no? Y en el grupo H, Rosario Central tiene 13 puntos. Independiente del Valle tiene 10 puntos. Universidad Central de Venezuela tiene 6 puntos. Y Libertad de Paraguay tiene 0 puntos. Esto, hablando, muchachos, de lo que ha pasado en la Copa Libertadores de América, Albert.
3: Bueno, resultados que ya se comienzan a dar lo que es los eliminados, lo que comienza ya a dar clasificados para la siguiente ronda, en lo que ya se comienza a desglosar, a desminuzar lo que será a partir del mes de agosto la segunda parte de la competencia, tanto en Libertadores como en Sudamericana, en donde hoy pues deja una presentación muy baja, ¿no?, de lo que es en gran parte de los equipos colombianos, más allá de que ayer Independiente Medellín logró sacar la victoria, pero creo que ese ha sido el accionar y la crítica del medio colombiano a la participación de sus equipos en dicha competencia. Hoy, con la participación del Deportivo La Guaira frente a Independiente Rivadavia en Caracas,
2: de ganar llegaría a 6 puntos.
3: De ganar llegaría a 6
2: puntos. Quedaría segundo.
3: Y es segundo, correcto. Por eso es que la introducción daba de que hoy la participación de los equipos venezolanos le puede dar la continuidad a varios equipos.
2: Mantenerse en la pelea, por lo menos.
3: En la competencia, sean los playoffs, sean los octavos de final, hoy un duelo directo para el Deportivo La Guaira conseguir lo que es ese segundo puesto y cerrar en Río de Janeiro frente al Fluminense.
2: Tarea nada fácil, ¿no? Pero no, este Fluminense no está jugando muy bien. No está jugando muy bien el
0: Pero
2: Fluminense.
0: Pero no es imposible.
2: Es correcto, pues. Es correcto. Así es.
0: Pero fíjate lo que le pasó a Palmeiras anoche. Recibía Cerro Porteño, el segundo de grupo. Lógico, lo que siempre hemos repasado de las nóminas de estos equipos en Brasil, que son muy superiores al resto en Sudamérica, incluso por encima también de los equipos argentinos. Y fue ayer, Cerro hizo la tarea, hizo lo imposible.
2: ¿Se plantó bien en la cancha?
0: Porque no crean ustedes, no es fácil ir a Brasil a cualquiera de sus sedes y ganar.
2: Y más de la forma que ganó 2-0. Y ojo, es el único equipo de dicho grupo que ya está clasificado a la siguiente fase de la Copa Libertadores. Llega a 10 puntos. Todavía Palmeiras, aunque es segundo, no está totalmente clasificado. Debe ganar o al menos sumar un punto para estar clasificado, porque tiene 8. El que está posteriormente tiene 6. Así que todavía está por clasificarse el equipo Palmeiras de Brasil.
0: Eso hablando de Copa Libertadores de América. Y ahora, ¿qué pasó con la otra mitad de la gloria?
2: Copa Sudamericana. Boston River de Uruguay derrotó 3-2 a O'Higgins de Chile. Olimpia de Paraguay, en condición de local, derrotó 3-1 al Vasco da Gama de Brasil, que se quedó con un hombre menos. Santos de Brasil no pudo, después de ir ganando 2-0, quedó empatado a 2 con San Lorenzo de Argentina.
0: Partido que se estaba jugando ahí en Villa de Hermiro.
2: Es correcto. Por otro lado, Gremio de Porto Alegre de Brasil derrotó 2-0 a Palestino de Chile. Independiente de Bolivia perdió en condición de local 0-3 ante un Botafogo que fue infinitamente superior, que el resultado no refleja lo acontecido en cancha, fue mucho más Botafogo.
0: Recuerden que ese partido, muchachos, se jugó en cancha neutral.
2: En Asunción de Paraguay.
0: No se jugó allá en Bolivia, ¿no?
2: Es correcto. River Plate de Argentina, en condición de local, se dio 2 puntos porque empató a 1 con Bragantino de Brasil. Esos fueron los resultados del día de ayer. Y de acuerdo a esto,
0: la tabla quedaría de la siguiente manera, pero es que se habla también, hay que revisar, muchachos, en ese partido de River, ¿qué nómina utilizó el Chacho Caudé? Porque este fin de semana también se juega la final, ¿no?
3: El domingo 24 de mayo estará enfrentando a la final en el Mario Alberto Kempes contra Belgrano en la apertura del torneo Argentina. Eso es lo que se presenta para River de Chacho Coudé en este primer semestre, en lo que es la definición del fútbol argentino y tener el primer campeón. El primer campeón de 8. El primero de 8 este año.
0: ¿De 8 campeones?
3: De 8 campeones que va a tener el fútbol argentino este año.
0: ¿Y qué tanto van a
3: Supercopa jugar? De Argentina, Recopa de Argentina, Copa de la Liga, Torneo de Apertura, Torneo Clausura, la Supercopa de Campeones y unos cuantos más trofeos que la AFA y la Liga de Argentina, la Liga Profesional, han dado para esta temporada 2026.
2: Y una interrogante, ¿todos esos torneos, esos títulos dan cupo a Copa Sudamericana o está, Copa Libertadores?
3: Están en esa discusión, porque ¿qué sucede? El campeón de la apertura puede estar jugando con el campeón del clausura para sacar el supercampeón. El campeón de la liga podría estar enfrentando al campeón del clausura para sacar otro campeón. Y así sucesivamente los cruces que se van a ir desarrollando a lo largo del segundo semestre en finales, en donde se podrían estar llevando los diferentes campeones.
2: Bueno, desde el punto de vista motivacional, todos los equipos se la creen. No, yo voy a pelear el campeonato. Y son supercampeones.
0: Pero preguntarán, ¿cuál campeonato? ¿Cuál va a pelear de tantos? Bueno, jugada la jornada de ayer, muchachos. La tabla quedó así. En el grupo A, Macará tiene 8 puntos. América de Cali tiene 8 puntos. Hoy juega Alianza ante Macará. Ya vamos a estar repasando la jornada de hoy. En el grupo E, por hablar de los dos primeros, en el grupo B, Cienciano tiene 7 puntos, Academia Puerto Cabello tiene 6 puntos. En el grupo C, Sao Paulo es el líder con 9 puntos. Ahí el que juega en el Gigante de Morumbí y Millonarios tiene 8 puntos. En el grupo D, San Lorenzo tiene 7, Deportivo Cuenca tiene 6 puntos. Y ayer el necesitado Santos quedó en el último lugar con 4 puntos y está ahí. Espera un
2: solo resultado. La pelea.
0: Sí, espera un solo resultado para poder avanzar. En el grupo E, Botafogo es el líder, nada que hacer, tiene 13 puntos. Caracas está en el segundo lugar con 8 puntos. En el grupo F, Montevideo City Torque tiene 12 puntos. Gremio de Brasil tiene 10 puntos. En el grupo G, Olimpia. El Olimpia del Paraguay tiene 10 puntos. Vasco de Gama tiene 7 puntos. En el grupo H, River es el líder, tiene 11 puntos. Bragantino tiene 7 puntos. Y Carabobo está con 6 puntos, esperando lo que va a ser el compromiso de hoy ante Blooming.
3: Bueno, Carabobo que también tiene sus opciones, su duelo directo frente a Blooming de Bolivia, en lo que puede hacer la continuidad de la Copa Internacional. Hoy hay que poner el ojo a este partido porque este es el próximo rival del Deportivo Táchira. Más allá de que quizás no se logren ver los elementos que hoy sean de la partida para el próximo domingo, pero ya cuentan en la convocatoria con Eric Ramírez. Ya cuentan en la convocatoria con Eric Ramírez, jugador que ya hace 3 partidos no formaba parte por una lesión. Hoy y al término de este primer semestre en lo competitivo para el Carabobo, es una pieza importante Eric Ramírez. Recuerdo que Eric Ramírez fue fundamental en lo que fue esa fase previa de la Libertadores de América frente a rivales importantes, y hoy vuelve a contar con la presencia del jugador. Más allá de que hoy no sea titular, pero lo cuenta en el banco porque la experiencia y el recorrido que tiene dicho jugador para afrontar este tipo de partidos es de suma importancia y ya lo ha demostrado.
2: No, y tiene que ir a buscar el partido, tiene que buscar los 3 puntos, porque conseguirlo, lógicamente llegaría a 9, le tomaría 2 puntos a Bragantino. Claro, la última jornada al Carabobo también le toca en condición de visitante, ¿no?
0: ¿Cuáles serán los partidos que se van a jugar hoy, muchachos, en Copa Suramericana? Porque hoy vienen acción los clubes venezolanos, Jesús Rodríguez.
2: Atlético Mineiro de Brasil recibe a Cienciano de Perú. Academia Puerto Cabello de Venezuela recibe a Juventud, equipo al cual se le debe ganar para mantener las aspiraciones tranquilamente en dicho torneo.
0: 6:00 p.m. ambos partidos,
2: Jesús. 6:00 p.m. ambos encuentros. También, pero ahora a las 8:00 p.m, Racing Club de Avellaneda de Argentina recibe al Caracas Fútbol Club.
0: El rojo irá al cilindro, sí señor, ahí el estadio de Racing.
2: Partido a las 8:00 p.m. Blooming de Bolivia recibe a Carabobo de Venezuela, partido para las 8:30 p.m. Y Macará de Ecuador recibe Alianza Atlético de Perú a las 10:00 p.m.
0: Esos son los partidos de Copa Suramericana. Nos vamos a ir a la pausa. En nuestra estación quedamos ahí en Radio Sport presentando nuestro programa con Tienda Ciro. 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Vamos y quedamos también en Radio Sport.
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1: Con buena compañía, 94.1 FM, sí señora, aquí estamos. En la radio que te premia, 7.5 minutos en toda Venezuela, presentando nuestro programa, dándole la bienvenida a la gente que se une a nosotros en buena compañía 94. ¿Por qué? Menos mal y lo hace allá, porque diría la gente, no, mire, está haciendo stripper.
2: Gimnasia.
1: Sí, no, stripper, el señor Cáceres. 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
3: Bueno, seguimos 7:08 minutos de la mañana. Continuamos en la información deportiva de Radio Sport, de todo en deportes. Carabobo ha hecho pública la convocatoria para el partido del día de hoy, una convocatoria bastante interesante.
1: Tomen nota para que ustedes el domingo estén pendientes, ¿no?
3: Que quizás no cambie mucho para lo que va a ser ese partido el próximo domingo. En la portería con Kleiber Roa y con Lucas Bruera. En los defensores se encuentra Marcel Guaramato, Jan Fuentes, Leonardo Aponte, José Durán, Ezequiel Neira, Jonathan Bilbao, Alexander González y Franger Oliveros. En los volantes está Abraham Bachile, Juan Camilo Pérez, Mauricio Cova, Franer López, Dimas Mesa, Matías Núñez y Sebastián Mendoza. Y de atacantes, Exxon Tortolero, Johan de Orozco, Josué Berríos, Lawrence Martínez y Eric Ramírez. Vuelve Eric Ramírez, ya lo habíamos anunciado, en lo que es esa convocatoria tras esa lesión que lo terminó alejando por 3-4 compromisos y que dice presente en lo que es esta convocatoria en un partido vital para el Carabobo para seguir con vida en Copa Internacional, exactamente en Copa Sudamericana.
2: Sí, la tarea del Carabobo no es fácil porque tiene que ir en pos del triunfo, sumarle a tres para conseguirlo. Y allí va a haber un desgaste físico y los que van a estar en la nómina titular, lógicamente, van a darlo todo, porque las aspiraciones de seguir en un torneo de envergadura como la Copa Sudamericana, donde hay recursos también económicos que pueden obtener los equipos con triunfos en condición de local o inclusive en condición de visitante, es apetecible.
3: No, y hay un punto clave, y ayer hablamos con Mauricio nuestro compañero RCD Deportes, ¿no?
1: En Bolivia.
3: En Bolivia, su canal que tiene allí en streaming a través de Facebook, a través de YouTube, nos expresaba de que el Blooming no atraviesa su mejor momento. Fíjese que hoy estará debutando el entrenador. Hoy presentan 5 bajas.
2: Platini Sánchez, es jugador de la selección boliviana.
3: Exacto.
2: Figura.
1: 6 bajas.
3: 6.
1: 6 porque recuerde que a un jugador de estos que debe ser que vienen de otro planeta, que pertenecen a una especie.
2: Cuando usted dice otro planeta, ¿a qué se debe?
1: A el tema del racismo. Recuerden que fue suspendido por racismo, por comentarios.
2: Uno de ellos, ¿no?
1: Tontos hacia otro jugador. Entonces, esto ha ameritado esa suspensión de
2: merecida,
1: este jugador.
2: Por
1: correcto.
2: Cierto,
1: ¿no? Correctamente.
3: Un Blooming eliminado, un Blooming que no tiene nada que buscar hoy, un Blooming que hoy solamente cumplirá calendario, cumplirá fecha. Recibe a un Carabobo que con la victoria hoy, si consigue la victoria hoy, suma 9 puntos y le arrebata el segundo lugar al Red Bull Bragantino de
2: Tomándole
3: Brasil.
2: Tomándole 2 puntos de ventaja.
3: Tomándole 2 puntos de ventaja y quedando en disputar la última fecha entre ambos equipos en Brasil.
2: Sería un partido a muerte entre los dos.
3: Que con un empate, Carabobo estaría avanzando.
2: Pero ojo, tiene que sí, estar pensando, solo sí. De darse eso, tiene que estar pensando
3: en hoy la victoria.
2: No ir, de ir a buscar la victoria para hoy. Que por lo menos el empate no allá en Brasil.
3: Bueno, no, y que hoy ganar. Hoy de haber un escenario distinto a la victoria para el Carabobo, que sea un empate, igualarían puntos a Real Bragantino y se estarían llevando en ese mata-mata en la jornada número 6 entre Bragantino y Carabobo. Pero esto me da una alegría en lo personal, porque yo creo que teníamos rato de que los equipos venezolanos lleguesen al final de cada jornada, sea en Libertadores, sea en Sudamericana, con opciones de clasificar, con opciones de seguir avanzando.
2: Recuerdo, sí, eso es positivo.
3: Recuerdo que en ediciones anteriores se llegaba, como hoy día, con todo el respeto que se merece Blooming, con lo que se merece Libertad de Paraguay, llegaban sin puntos, llegaban desmotivados. Ya hoy, o este año 2026, ya llegan los equipos venezolanos con esas opciones de depender de sí mismo para continuar en competencia.
1: Antes
3: hablo
1: ya
3: del Carabobo.
1: Antes ya de arrancar la primera jornada, ya se daban por eliminados.
2: Si se revisan las clasificaciones, las diferentes clasificaciones, inclusive el que tiene menos puntos del fútbol venezolano tiene 2. Es decir, han sumado. Pero es que en anteriores torneos pasaban todas las jornadas y quedaban con 0 puntos.
3: Nos escribe también Javier Zambrano, dice: buenos días, señores, saludos, gracias Javier. William Jaime.
1: Hola Javi, ¿qué tal?
3: Puras especulaciones. Joel Culé, se rumora el delantero de Estudiantes, del colombiano goleador de la Liga Fútbol, suena para Táchira, porque Balsa se irá. Sería buena compañero para Polero. Rosso Rincón, buenos días amigos, ¿será que el Cúcuta pagará más que Táchira? Bueno, esto es todo solo especulaciones que nos
1: Rosso, dejan. Rosso, no sabemos cómo
3: esto sea es especulaciones, la parte, ¿no? Estos son los mensajes que nos dejan a través de nuestro stream, los estamos leyendo, parte de toda la opinión que deja el fanático a través de nuestro canal en YouTube. Bombardero nos dice: ¿y cuándo van a renovar al Gavilán Polero? Señores, dueños del Deportivo Táchira, el goleador no hay que darle tanta vuelta. Carlos Pérez, la opcionalidad que la FIFA dio a los árbitros de usar el término interpretativo en los jugadores lo está enredando. Es solo para el árbitro en momentos claves del juego, no es para los árbitros del VAR.
1: Coincido plenamente también.
3: Gracias, Carlos Pérez, por esa información. Tacherano dice: señores, ¿y qué opinan de las nuevas reglas del fútbol para el Mundial? Imagínate, 4 cuartos parece el baloncesto ya, como dio Ricardo Arjona. Los americanos quieren cambiar el fútbol y agrandar las porterías. A ver, las nuevas normas para el Mundial es, se quieren enfocar es en la pérdida de tiempo. En los cambios, quieren rectificar las tarjetas amarillas, las dobles tarjetas amarillas que pueden llevar una roja. Van a rectificar los tiros de esquina a través del VAR. Quizás estas jugadas que con el VAR no eran
1: revisables.
3: Porque solamente eran opciones a gol o posibles tarjetas rojas o penales. Ya hoy día, o mejor dicho, en el Mundial, se va a revisar lo que es ejecución de los tiros de esquina, revisión de las segundas amarillas para la posible roja. También se va a aplicar en que los cambios entre jugadores para los segundos, para los primer tiempos, como vaya a realizar el cuerpo técnico, sea una demora menor a 5 a 3 segundos, 8 segundos. Esto evitando de que el jugador, si está del un extremo del campo, no tenga que cruzar todo, sino salga por la línea más cercana en la que esté llamando en el terreno de juego y darle la oportunidad a un compañero. Entonces quizás esto termina siendo algo importante para la pérdida de tiempo y que el juego efectivo sea mayor el juego efectivo en lo que corresponde al Mundial.
2: Pero después no se ha mencionado lo de los cuatro tiempos, eso es una especulación. No,
3: exacto, es una especulación. Y a partir de ahí, de acuerdo al funcionamiento, de acuerdo a la conclusión o a los informes arbitrales y a todo lo que lleva la culminación del Mundial, se estarán implementando en las diferentes ligas a nivel mundial para la temporada 26-27. Javier Zambrano nos dice, primero antes de renovar a muchos jugadores hay que asegurar el campeonato, que es lo más cercano. Después de ser campeón, renovar y reforzar la plantilla.
2: Estamos de acuerdo.
3: Asimismo, hay jugadores que no pueden continuar con el aurinegro. Julio César Márquez, buenos días desde Cúcuta. Julio Márquez empezó a llover. ¿Cómo jugar Táchira el domingo titulares? Nos escribe Julio César Márquez desde Cúcuta. Pablo Luna dice, bendecido día familia deportiva de Radio Sport, buena compañía, llegando y dando like, saludos desde Barquisimeto, gracias. Edilio Ramírez, buenos días, Jorge Silva está muy interesado por el argentino Cañete, todos los jugadores del Portuguesa pueden quedar libres por falta de pago, seré breve,
1: tendrán que pagar
3: muy bien por Carlos Sosa.
1: ¿Quiere que le diga la verdad? Ojalá que se acomode lo de Portuguesa.
2: Sí. Ojalá que se acomode. Claro, por el bien del fútbol. Es una plaza futbolera, valga la redundancia, que cuenta con un aficionado que respalda a la institución y que eso es necesario en el fútbol rentado nacional. Que los equipos que han sido símbolos en ese sentido de llevar aficionados al estadio vuelvan a la palestra y estén en el fútbol de primera división. Lo del Portuguesa es lamentable que ocurra, así como ha ocurrido en otras plazas. Pero ojalá y se dé una negociación con otros que estén interesados en tomar las riendas del Portuguesa y se mantenga por muchos años en primera división.
3: Oye, pero ese delantero Jonathan Cañete es muy bueno. Es muy bueno. Es muy bueno ese delantero. Viene marcando goles en las últimas jornadas con el Portuguesa y tiene siete, ocho anotaciones. Está, claro, distanciado de Kevin Quejada. Pero tiene olfato gol.
2: Seguro estamos que el director técnico, conjuntamente con la junta directiva del equipo deportivo Táchira, estarán buscando elementos para sumar en la diferente línea o en la columna vertebral de la institución atigrada, pero no significa que está cual o X o Y jugador. Hay que esperar
3: la decisión. Carlos Sánchez, buenos días amigos, saludos desde Tucupita. Los clubes venezolanos están jugando para el 46%. Es decir,
2: 20, muy bajo.
3: 29 puntos, es decir, 29 puntos de 64 posibles. Estamos por encima de las ligas colombiana, uruguaya, peruana
2: y chilena. En la Copa Libertadores.
3: En ambas copas.
2: Interesante.
3: El argentino Cañete y el goleador de Estudiantes van a Táchira, nos escribe Joel Culé. Nos dice, las reglas se implementan.
1: ¿Cómo dice Joel?
3: El argentino Cañete y el goleador de Estudiantes Quejada van a Táchira. Giancarlo Sánchez, las reglas que implementan este mundial para que se tengan más juego efectivo les perjudica a esos clubes que les gusta perder tiempo. Portuguesa está en venta, señores, y deuda con los jugadores. Es lamentable, pero es una mala administración del presidente. Es una gestión que se viene arrastrando. Esto es una gestión que se viene arrastrando, en el cual hoy se pone en venta el club, llega otro, lo compra, pero ya con una deuda mayor a la que lo compró, porque se van acumulando muchos factores y llega ese empresario, esa persona lo compra y a los dos años lo voy a vender porque no alcancé a solventar la situación. Creo que aquí el punto es vender con una solvencia para poder darle el crecimiento o darle la continuidad del crecimiento a este club, pero este club deportivamente compite. Este club deportivamente hoy está en un cuadrangular, está en un grupo en donde figura el campeón del fútbol nacional, la UCB, en donde está uno de los mejores equipos en cuanto a la fase regular en rendimiento como el Deportivo La Guaira, y en donde está una de las plantillas que se armó para algo y que quizás no se ha logrado consolidar como Puerto Cabello. Entonces esto lleva a que el equipo tenga una, se le pueda dar una solvencia económica aunado a los resultados. Pues los resultados los está dando. Hoy está con opciones de avanzar y ser primero en el grupo en ese cuadrangular.
2: De entrada ingresó en el cuadrangular. Ah, en este caso, está de segundo en la tabla. Y hay que decir que lo que acontece con el Portuguesa acontece con varios equipos en el fútbol rentado nacional, y es donde hay que tener cuidado. Es el aspecto del manejo financiero correctamente. ¿Por qué? Porque a veces es muy alegre decir las cosas, no, voy a invertir. Ajá, pero ¿cuáles son los ingresos y cuáles son los egresos? Si usted lleva esa balanza, ¿verdad?, entre egresos e ingresos, lógicamente puede sacar las conclusiones de si se puede o si tiene que buscar, como ente rector del equipo en la parte financiera, recursos vendiendo sponsor para poder cubrir los gastos operativos. Porque eso es lo que perjudica a los equipos, porque hay muchos gastos que van saliendo a lo largo de los torneos. No es en cuanto a la cancelación de la plantilla, de la nómina de los jugadores, sino adicionalmente los gastos operativos mes a mes.
3: Nos escribe lo del tiempo de rehidratación, creo que es necesario, creo que será necesario. Me refiero a cómo lo están haciendo Libertadores en Sudamericana, me imagino que en el Mundial lo tomarán. Yo creo que sí, porque el tema de las temperaturas también en Estados Unidos son fuertes, sí, y creo que eso va a ser parte de lo que es el Mundial. Nos escribe Franklin Chacón, buenos días, banda de Radio Sport, primero el título y después contrataciones, éxitos, éxitos. Nos escribe...
2: Estamos de acuerdo exacto, completamente.
3: Nos escribe Gunter Vanegas, nos dice, buenos días, Cañete lleva 10 goles y ninguno de penal, sería un buen refuerzo. Joan Velázquez, ¿cuántos días faltan para el Mundial? Creo que faltan 21, ¿no? Creo que faltan 21
2: aproximadamente,
3: días.
2: Aproximadamente, sí, por ahí.
3: ¿Cómo va Táchira el domingo, según ustedes? Nos escribe Julio César Márquez. A ver, Táchira, ya le vamos a desglosar y vamos a hablar un poco del carrusel aurinegro. Hoy hay atención a los medios sobre 10:30, 11 de la mañana, ya posteriormente a lo culminado el entrenamiento. Hay que hablar de las nuevas reglas, nos dice Joan Velázquez, Táchira es grande, 21 días. Ah, bueno, 21 días. Para que comience el Mundial 2026, lo mejor del mundo, que se juega cada 4 años. Eso es parte de los mensajes que nos dejan a través de nuestro stream, @RadioSportTD. Gracias por esa sintonía, gracias por reportar, por dejar ese mensaje, por dejar esa opinión, esa información que termina aportando y agregando a lo que es nuestro programa deportivo Radio Sport a través de 94.1 y nuestro canal en YouTube, Jesús Rodríguez.
2: Sin duda alguna, se viene una jornada muy interesante y exigente para el equipo Deportivo Táchira en el cuadrangular B, porque los dos equipos que se van a enfrentar en el estadio Misael Delgado de la ciudad de Valencia tienen el mismo puntaje, con una ventaja comparativa entre comillas por parte del equipo Deportivo Táchira, porque obtuvo la victoria aquí en condición de local ante el equipo del Cabriales, y por ende, por eso aparece en la primera posición. Sin embargo, los partidos son distintos, hay que jugarlos. El equipo del Carabobo es un equipo que está bien conformado, pero que tiene un detalle a ser tomado en cuenta, y no es menor dicho detalle, que el equipo carabobeño está en condición de visitante hoy, un juego importante en sus aspiraciones en la Copa Sudamericana ante el equipo de Bolivia, el Blooming. Por ende, la tarea para el equipo del Cabriales no es fácil ante Táchira. El viaje trae desgaste en lo físico, en lo mental, porque se suma el estrés. No es un viaje vuelo charter, sino con escala, y lógicamente esas esperas, ese tiempo que se dilata, porque no todos los vuelos son perfectos ni salen a la hora especificada, eso causa desgaste y cansancio en los jugadores. Ventaja comparativa para el equipo Deportivo Táchira, que en condición de visitante, aunque tiene que viajar, es un solo viaje a la ciudad de Valencia, va a llegar con anticipación y lógicamente puede afrontar el partido de una mejor manera ante el equipo carabobeño.
3: El domingo Táchira estará visitando al Carabobo en el Misael Delgado de Valencia. Entrena, el equipo está ya preparando lo que es ese partido, el equipo ya comienza a mirar que quizás marcando un triunfo el próximo domingo estaría dando un paso gigante hacia la final del torneo de apertura. Digo gigante porque llegaría a 10 puntos, quedando 3 por jugar, donde el Carabobo podría quedar con 7 o quedaría con 7 a un partido, y en donde lo que haga Metropolitanos contra Estudiantes también puede ser determinante, porque de haber un empate creo que se podría estar dando de manera definitiva o quizás avanzando un poco más del 90% de que Táchira esté en la final, porque la única equipo que podría alcanzarlo sería el Carabobo con una victoria en la última jornada frente a Metropolitanos, de ser una victoria el Deportivo Táchira. Ahora, de los seis
2: pero
3: puntos...
2: Pero no alcanzaría, Albert. ¿Por qué? Porque ya sí, en la confrontación directa le habría ganado los dos partidos. Pero los partidos hay que jugarlos, hay que disputarlos. Por ende, el equipo atigrado tiene que tomar ese partido con mucha seriedad, con la seriedad acostumbrada de parte del cuerpo técnico, para afrontarlo de la mejor manera. Y ojo, jugándole como le ha dado resultado en los últimos encuentros, que es con una gran intensidad en marca, en anticipo, para cortarle los hilos en lo ofensivo al equipo carabobeño.
3: Y pensando que quedan seis puntos para lo que va a ser las dos últimas jornadas, Táchira mínimo debe sumar cuatro, mínimo. Digo mínimo, tomando en cuenta lo que es el empate que se pueda estar dando, tal vez pensando en que gane de local y empate de visitante. Pero si consigue los seis sería extraordinario para el carrusel aurinegro. O si consigue los tres en Valencia sería un plus y sería en lo anímico que pueda estar afrontando el clásico andino frente a Estudiantes el 31 de mayo.
1: Eso es correcto. Bueno, muchachos, permítame. Está lloviendo en toda la ciudad, ¿no? Está lloviendo en toda la ciudad. Me retiré un momento para poder reprogramar una transmisión que teníamos el día de hoy. 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
0: Seguimos presentándoles a todos ustedes.
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0: Ya lo decían ustedes, muchachos, hoy hay atención a los medios de comunicación. Ah, pero es que por acá el saludo para nuestro amigo Fran Torres, está reportando sintonía a esta hora. Dice que sobre la tarde va a estar ya instaladísimo también allí en Valencia para lo que va a ser ese partido de Academia Puerto Cabello ante Juventud de las Piedras. Piedras las que vota por allí a veces Gabriel. Bueno, le comento que está en la sede principal de Lidamete en Caracas y quiere compartir algo para hoy. La lluvia de hoy en el estado Táchira a esta hora es preámbulo de la onda tropical número 4 que va en desplazamiento hacia esa zona del país, desde ser más fuerte
3: más fuerte.
0: Sí, señor. En la tarde y a principios de la noche, la cantidad de precipitación, que caiga en nuestro querido estado Táchira.
3: Así que a la colectividad tachirense, tomar las previsiones del caso para evitar cualquier tipo de accidente.
0: Mira, yo el otro día, esto es un llamado, un servicio público. Que quería hacer, porque lo he visto. Yo no sé si usted que también va frecuentemente a Palmira, ingeniero, se ha dado cuenta ahí donde está el puente sobre el río Tormes, antes de llegar a Tariba.
3: ¿Es correcto?
0: Que hay un vertedero de basura.
3: Sí, lamentable.
0: Sí. Bueno, no de basura, de escombros.
3: Bueno,
0: ¿sí?
3: Eso trae consigo problemas.
0: Claro.
3: Con este tipo de temporal, con las lluvias.
0: Cuando venga la crecida, todo eso, se ve afectada la parte baja de San Cristóbal.
3: Es correcto.
0: En Rómulo Gallegos, toda esa zona de ahí para allá, la playa, todo esto. Claro, porque el caudal de agua va buscando el paso.
3: Arrasa con todo.
0: Entonces, esto es un llamado de atención también a las autoridades, alcaldía de San Cristóbal. Sí, alcaldía también de Cárdenas, allí en Tariba, para que verifiquen esto, porque vamos a decir, está en la frontera de los municipios, de lo que está sucediendo, de ese vertedero de escombros, porque ahí tiran de todo, a las orillas del río Tormes. Continuamos con mucho más de Radio Sport a través de Buena Compañía 94.1 FM.
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4: Siguen opinando a través de nuestro canal en YouTube, nos dice Carlos Pérez. Ese fútbol canchero de los sudamericanos, en desarrollo del juego que le va a dar malos ratos cuando hagan cambios, cuando se tiren al piso y etcétera. Porque se han ido, así ha sido su formación y llegan hacia el profesional. Bichigus nos dice, saludos muchachos, gracias.
0: Vale, muchachones, ¿cómo están?
4: Gregory Contreras, saludos desde Orlando, Florida, en sintonía. Gracias, Gregory. Efraín Suárez, hola amigos, desde Caracas, en sintonía. Dios me lo bendiga y muchos éxitos. Gracias, Efraín. Javier Zambrano, ojo con las amarillas.
0: Sí.
4: Ojo con las amarillas,
0: saludos,
4: para el próximo domingo.
0: Saludos para un gran amigo que está allí conectado.
4: Sí.
0: El señor Margey.
4: Ah, bueno.
0: Margey Ramírez está conectado. Un abrazo también para su hermano. No se pierde programa, ¿no? El hermano del señor Margey. Así que un abrazo para ellos que están allí conectaditos también con nosotros.
4: También nos escribe Edilio Ramírez. Dice, en Guásimos el cielo está roto. ¿Será que ya se llenó la piscina de la represa Uribante?
0: Para el corte
4: de
0: agua.
4: Para los cortes de electricidad.
0: Saludos a Richard Prato, este vieja escuela, ¿no? De la gente de los Gochigans. Ahí está conectadito también.
3: Sí, esa señor. Barra fuerte, ¿no?
0: Sí, muy fuerte. El saludo para Richard, para la familia, para las niñas. Ahora una integrante del club de triatlón de Trifor Kids. Así que saludos para ellos, un abrazo enorme, que están allí conectados también con nosotros.
4: Bueno, muchachos, hacemos un paréntesis rapidito porque ayer se desarrolló la primera final.
0: Yo pensé que usted iba a hablar de otra cosa. Pensé que iba a lanzar una noticia familiar, por ejemplo.
4: No. De lo que es la final de la Europa League.
0: Sí.
4: La final de la Europa League, en donde definitivamente Unai Emery es
3: el gran estratega, ¿no?
4: Y
3: gran estratega.
4: Ha sabido jugar las finales. Ha perdido tan solo una de las últimas que ha desarrollado con el Sevilla, con el Villarreal, la perdió fue con el Arsenal y ahora la gana con el Aston Villa. Esto pues da de que es un buen estratega.
3: Gestiona muy bien la plantilla y estratégicamente es...
4: Se le dan las finales definitivamente en esta competencia y es increíble la aura que tiene este director técnico para la Europa League.
0: ¿Un trofeo más para el mejor arquero del mundo?
4: para el

0: el mejor arquero del mundo.
1: Pregunto, ¿no?
2: Por, lo dice usted por el señor Dibu Martínez.
1: Sí, claro.
2: Bueno, tiene cualidades, pero no es el mejor arquero del mundo.
1: ¿No es el mejor?
2: No.
1: ¿Para usted no?
2: Para mí no.
1: ¿Para usted?
3: No.
1: Perfecto. Comparto y coincido, ¿no? Aston Villa derrotó 3-0 al Freiburg en una final que se desarrolló en Estambul. Una final que se desarrolló en Turquía con el arbitraje del francés François Letessier, en el cual la victoria del equipo inglés, 3-0, le da el campeonato, le da lo que es el ser el nuevo campeón de la Europa League al Aston Villa, en donde los goles de dicho equipo fueron marcados por el jugador Yuri Tielemans, por el argentino Emiliano Buendía, y terminó cerrando lo que es el 3-0 Morgan Rogers en el minuto 58 ya de partido. 3-0, victoria importante, le da el campeonato y por ende ya le da la participación de la próxima edición de la Champions League en lo que es temporada 2026-2027.
0: Aston Villa-Friburgo fue esa final, ¿no? Dime tú, el Friburgo, que es uno de los equipos prácticamente que de media tabla del fútbol alemán, que te dice Friburgo, no te dice mucho, ¿no?
1: Eso es correcto. Terminó ganando la final en Estambul, en Turquía, una ya de las que se van a desarrollar a un lado a la Conferencia Liga, a un lado a la Champions League, que será el próximo 30 de mayo, el día sábado, en donde estarán el Arsenal y el PSG. De ahí saldrá el rival.
0: ¿La próxima semana?
1: Sí, exacto, la próxima semana. De ahí saldrá el rival de lo que va a ser la Supercopa de Europa, que estará enfrentando a Aston Villa.
0: Sí, señor. Así que pendiente, señoras y señores, a ver si ese día estaremos ahí con todos. Le metemos un poquito de candela también a la Champions. Vamos a ver qué podemos hacer para todos ustedes. Bueno, muchachos, hoy atención a los medios. Ya lo hacían ustedes referencia. Queremos saber cuál es el estado físico de alguno de los jugadores. Posiblemente el técnico lo vaya a mencionar, lo vaya a decir, qué es lo que va a pasar y qué es lo que va a suceder con algunos, ¿no?
2: Sí, sobre todo algunos casos que todavía no se les ha dado el alta para estar trabajando con la institución atigrada, pero ya también para saber el estado de cómo ha evolucionado a lo largo de la semana un jugador como Alberto Peñaranda, que lo vemos que está trabajando tranquilamente con la institución y que seguro estamos de que esta semana va a llegar a un mejor nivel en el aspecto futbolístico, porque ya el trabajo de esta semana para afrontar al Carabobo le permite llegar de la mejor manera.
1: Luzny es quizás la noticia que se espera, ya lo de Delvin Alfonso.
2: Hay una duda ahí con Luzny, ¿no?
1: Sí, exacto. Ya lo de Delvin Alfonso, el profesor, pues lo ha llevado y lo ha reiterado en varias oportunidades.
2: No, no va a estar.
1: Exacto, no va a estar. Y la duda es esa, Lautaro Luzny. Y también pues se genera la duda, ¿no? Se enfrenta a un Carabobo que quizás no es nada lo que se enfrentó a Metropolitanos, ¿sí? Pensando en que pueda ser nuevamente titular Zúñiga.
2: El partido
1: esa es la duda.
2: El partido tiene que evaluarse
1: no lo
2: muy
1: creo.
2: Bien. Yo no creo que vaya en esta oportunidad. ¿Por qué? Porque son equipos que se plantan diferente en el terreno
1: por
2: del juego.
1: Eso.
2: El equipo, es más, muchos dirán, no, pero ¿cómo vas a decir eso? ¿Por qué no podría volver a jugar con tres en el fondo? Porque sí le dio resultado ante Carabobo, pero tomando las previsiones pertinentes en la segunda línea, con un 3-4-2-1. Ojo con esto, 3-4-2-1, para que los dos que quedan en segunda línea tapen la salida del rival y así le ahoguen el espacio al equipo del Carabobo. Pero sin embargo, yo repetiría particularmente con 4 en el fondo. La misma alineación, 4-2-3-1, para lógicamente con intensidad, con cambio de ritmo, hacerle daño a esta plantilla del Cabriales.
1: El Carabobo presenta ese esquema. El Carabobo hoy lo va a reflejar en Bolivia y lo va a repetir como lo fue en el último partido, como lo fue en gran parte del campeonato, en gran parte de la Copa Libertadores y Copa Sudamericana. Creo que no va a cambiar Daniel Farías para lo que va a ser el próximo domingo, aún sin tener conocimiento de qué 11 o cómo se vaya a plantar hoy tácticamente, que serán los tres en el fondo, que ya vienen diseñados, ya se vienen engranando de buena manera. Ahora, de que Táchira cambie el esquema sería, ojo, en mi apreciación sería algo radical. Podría estar sucediendo, ¿sí?, lo que pasó en Pueblo Nuevo, que contra Carabobo fue con 4 en el fondo, se jugó y se ganó, y contra Metropolitano se cambió y no se logró quizás captar la idea y se empató. Lo empataron. porque nosotros no jugamos, lo empató. Con Carabobo en la segunda fecha, en lo que fue del cuadrangular final. Y después enfrentó a Metropolitanos, entonces quizás eso pueda estar trastocando lo que se viene desarrollando. Entonces yo creo y pensando que quizás la necesidad sea del Carabobo por ser local. Exacto. Y sobre todo si Lautaro Luni está tocado.
2: Con mayor razón.
1: Si Lautaro Luni está tocado y quizás no quiera sumar el riesgo de estar el próximo domingo, ¿sí? Para tenerlo para la última jornada y por qué no para la final. Y por qué no en la final, pensando ya en futuro. Entonces, se podría estar dando un módulo táctico, quizás igual a lo que fue el último, con dos elementos que puedan estar ingresando, o un elemento que podría estar ingresando en el once inicial.
2: Ojalá y esté Lautaro Luni, porque viene cumpliendo labores muy importantes en zona defensiva, pero de no estar, lógicamente, tiene que tomar las previsiones del caso con el trabajo a lo largo de la semana. De hecho, tiene que estarlo haciendo desde el inicio de los entrenamientos esta semana, y ante un rival que lógicamente es un equipo diferente, que tiene buen pie, que son jugadores que saben qué hacer con la pelota, pero que también dejan jugar. Y al dejar jugar, Táchira debe sacarle provecho a eso. Lógicamente, con intensidad, recuperando la pelota y haciendo buen fútbol.
0: Sí, señor, vamos a hacer pausa, nos vamos a ir a la parte comercial y ya regresamos con mucho más de
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0: presentando 7 de la mañana con 46 minutos.
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2: Joan Velázquez nos dice, ajá, ¿quién dijo miedo? Radio Sport dando el tiempo del clima, la chica del tiempo, sin miedo al éxito.
0: Bueno, para que ustedes ahí lo tengan presente también, ¿ah?
2: ¿Eh? Exacto, Joan Velázquez nos dice, denle like, muchachos, ese botón no muerde. Gracias, Joan. Lewis Varela nos dice, buenos días, mi gente, el profe Recoba no repite alineación. Totalmente. Nos escribe Joan Velázquez, nos
3: dice, es que no va a poder
2: repetir. Recoba no repite alineación, puede que el sistema, pero la alineación no. Porque si nos ponemos a analizar, cada partido siempre es distinto. Hay que analizar, o por lo menos no se juega de la misma manera. Franklin Chacón. Muchachos, si mañana información sobre los sitios de venta de entradas para el domingo en Valencia, se agradece. Muchos aurinegros en Carabobo. Estuve averiguando y las ventas, la venta de la boletería es online. Ticketing.com en Valencia.
0: Sí.
2: Sí, ahí estuve averiguando en la web de la página del Carabobo.
0: Ticketing.
2: Y ahí es donde en los últimos partidos han vendido la boletería. Para la actual no han hecho público aún nada, pero me imagino que se seguirá manejando como lo vienen haciendo en cuanto a la venta de la boletería. Javier Zambrano, ¿qué le irán a preguntar a Recoba esta semana?
0: Yo sé por qué lo dice Javier también, ¿eh? Yo sé por qué lo dice él, yo sé por qué lo menciona, porque vayan preparaditos para hacer una pregunta. Es una pregunta, no es un diálogo con un técnico, es una pregunta para que él lo tenga ahí presente.
2: Sí, puntos claves, Lautaro Luzni es uno de los puntos claves. Otro punto clave es el equipo pues ha venido trabajando y quizás hoy van a ver ese partido frente al Blooming de Bolivia, porque se pueden sacar cosas importantes, se pueden resaltar aspectos en el cual contrarrestar el próximo domingo, más allá de que de repente no sean las mismas piezas, pero en su gran mayoría estarán repitiendo el próximo domingo.
3: El funcionamiento tiene que... Si le dio resultado en el partido inmediatamente anterior, hay que hacerlo, hay que seguir con el mismo funcionamiento. La alineación sería lo ideal, pero no se cuenta con todos los jugadores para que esté la misma, para que se repita.
0: Miren, por cierto, muchachos, permítanme, ¿no? Les invito a ver, váyanse a Instagram. Ustedes allí también, ayer lo conversamos mucho, ayer Albert fue el que vino y expuso el tema. Busquen la página Gol Criollo. Y hacen una semejanza, una comparación de lo que es el arbitraje de Valenzuela aquí en Venezuela, de una jugada de un gran amigo ahí del profe, del ingeniero Jesús Rodríguez, como lo es el señor José Alimesa, en un reclamo. Va a reclamar, le saca tarjeta amarilla. Sigue hablando, sigue gesticulando con el árbitro, le saca la segunda amarilla y lo echa del partido. Y hacen y colocan también allí lo que sucedió allí en la Bombonera, donde este
2: Leandro Paredes.
0: Señor Leandro Paredes va y le reclama, lo increpa, le dice de todo, diría la abuela, caldo de zorro. Y el árbitro ni se inmuta.
2: Nada.
0: Uno de los jugadores, hay un jugador que comenta la jugada. Se trata de Minino Flores. Como diciéndole gracias a la página, porque realmente
2: es así.
0: Se han visto afectados los jugadores. Les voy a decir, muchachos, ustedes acá en Venezuela, Francisco, coloca un acento sureño. Sí. Peñaranda, fálale en portugués o en portuñol, a ver si, o tú que estuviste en España, métele un poquito ahí al español. Este fue uno de los que estuvo y nunca se le pegó ni siquiera una palabra, ¿no?
2: Sí, exacto.
0: De afuera, a Peñaranda. Adiós, gracias. Que hay unos que se van y empiezan, oh, ¿sabes cómo? No. Para que ustedes sepan cómo es la cosa, ¿no?
3: No, lo importante es que esto deja una enseñanza para el arbitraje nacional. Hoy en día, con la comunicación como está amplia por todos lados, por las redes sociales, hay que tener cuidado en lo que se dice, en lo que se opina, y sobre todo para los árbitros en cómo se hace su trabajo, porque están expuestos ante los medios de comunicación. Para Valenzuela y para todo el arbitraje nacional, absorban lo bueno, copien lo bueno, dejen de lado las conductas inapropiadas.
0: Pero quiere que le diga, mire, Covea es uno de los que le comenta la publicación, después viene Andrés Montero, y pare de contar con algunos jugadores, Ángelo Lucena también, Ángelo Lucena también comenta la publicación, varios de los jugadores que están allí están comentando todo lo que hace referencia a todo esto.
3: ¿Qué refleja todo esto? Que se necesita un equilibrio de parte de los árbitros en todos los encuentros.
0: Por cierto, hay que averiguar cómo va la recuperación de Ángelo Lucena, muchachos. Sí, recuerden que una lesión fuerte también allí el chico.
3: Sí, que tiene varios meses ya ausente,
2: sí, sí,
3: ¿no?
2: Sí, sí, sí. Bueno, muchachos, hace 15 minutos Julian Nagelsmann ha hecho pública los 26 que estarán presentes por parte de Alemania en la Copa del Mundo.
0: Al técnico de Alemania, sí. ¿Los tiene ahí?
2: Sí, señor.
0: Vamos a entrar con ellos de una vez. A
2: ver. Los tres porteros, Oliver Baumann.
0: Pero a ver si usted tiene ya Alemania llena en el álbum, ¿no?
2: Sí, señor.
0: Pendiente a ver si le cambiaron las barajitas.
2: Oliver Baumann, Manuel Neuer.
3: Es decir, uno de los que se despide.
2: Y Alexander Nübel. En defensores, Walderman Ampton, Nathiel Brown, David Raum, Antonio Rüdiger, Nicol Schlotterbeck, Jonathan Tack y Malik Taiwan. En los de mediocampos, Pascual Gross, Joshua Kimmich, Félix Mechat, Alexander Pavlovich, Angelo Stiller, Nadien Amirit y León Goretzka. Y en el frente de ataque, Kai Havertz, Lennart Kahr, Jamal Musiala, Florian Birch, Maximilian Weber, Jamin Lewin, Leroy Sanet, Dennis Unday y Nico Waltenbach. Son los 26 que ha elegido el estratega Nagelsmann para lo que va a hacer y afrontar la Copa del Mundo.
0: Quinto mundial para Manuel Neuer, mundial 2010, mundial de Brasil, donde fue campeón con su selección, mundial de Rusia, mundial de Qatar y ahora el mundial de Estados Unidos, Canadá, que también estará presente ahí Manuel Neuer.
2: Eso es correcto, no te deja por aquí. Valencia es el estadio va a estar lleno, tiene una promoción para el juego muy buena. Nos dice Javier, hay que comprar las entradas en Valencia a través de la página web. Gracias, Javier Zambrano. Hay que llenarles la principal como siempre se hace. No, señores, Valenzuela... No los puedo decir. Valenzuela no tuvo, quizás para sostener con paredes, no estuvo mal.
3: No tuvo la fortaleza.
2: Exacto, no tuvo la fortaleza. Sí, es que ese es un... Es que ayer...
3: Se dejó achicopalar.
2: Exacto. Ayer, a través de la cadena ESPN, publicaron los audios de Ángel Arteaga porque estaba en el VAR, de acuerdo a su última jugada.
0: Ajá.
2: Y habla de posición natural de la mano. Claro, ¿qué sucede? La pelota viene de un centro, del sector izquierdo.
0: Pega, a mí me gustaría tenerla acá en Radio Sport para poderla analizar.
2: Exacto. Pega en Romero, jugador de Boca, en la pierna izquierda y la pelota toma dirección.
0: ¿Ese Romero es el paraguayo?
2: Sí, señor. Pega en la pierna izquierda y va a dirección del defensor o del jugador de Cruzeiro. El jugador tiene la intención de quitar la mano, pero la pelota le termina pegando y la pelota va hacia afuera del área. No va a dirección del arco, va hacia afuera. Y viene un remate de media distancia y la pelota se ha desviado. ¿Qué es lo que alega Arteaga? Posición natural del jugador.
3: Tiene razón.
2: Intenta quitar la mano para no la pelota no pegue ahí. Y segundo, la pelota va en dirección opuesta al arco. Son tres criterios en el cual Arteaga se basa y le dice a Valenzuela a través del intercomunicador, le dice, está todo listo, no hay nada que ver, no hay penal, todo está legal, posición natural de la mano. Valenzuela le contesta, termino el partido, no hay problema, y terminó el partido y es donde se armó el quilombo con jugadores
0: como
2: de Boca.
0: Como dicen los argentinos.
3: Sí,
0: ¿no?
3: Sí, pero ojo, él se está apoyando como árbitro principal en el VAR. El VAR le da las indicaciones, él toma la decisión.
0: Ahora bien, muchachos, ¿no ha salido algún árbitro a decir de estos ahí en los canales en Argentina que defienden a Boca, que son los ultraboquenses o ultra del fútbol argentino, para mencionar algo de esta jugada?
2: Hay un periodista argentino, sí, ya lo vamos a buscar por acá, se llama, o su cuenta en Instagram y en TikTok es Chavo Fuchs. Uh-huh. Él dio referencia...
0: ¿Pero eso es periodista o es...?
2: Sí, pertenece a la cadena de ESPN.
0: Ok.
2: Pertenece a la cadena de ESPN y él terminó desglosando a través de un pequeño video lo que fue el arbitraje de Jesús Valenzuela y en esa decisión que al final no lo pudo llevar a un posible penal. Entonces creo que él hace énfasis en cuanto a lo que es en lo que fue esa decisión al final, muy objetiva. Ojo, sí. Muy objetiva a pesar comentario. De ser argentino.
0: A ver, ¿qué dijo? ¿Qué dijo el Chavo?
2: Muy objetiva a pesar de ser argentino.
0: A ver,
2: y lo vamos a escuchar.
0: Es importante.
4: La camiseta. Los hinchas de Boca están que trinan contra el árbitro Jesús Valenzuela, hay situaciones que discuten los jugadores de Boca, pero hay un montón de cuestiones en las que, aunque te parezca mentira, el VAR y el árbitro actuaron bien. Hay un detalle. Cuando se produce el segundo gol de Boca, todos los jugadores de Cruzeiro que estaban alrededor de Delgado levantaron la mano. Y después Delgado admite de algún modo que fue mano. O dice, a mí me la cobrás y a ellos no. Estuvo bien que no le cobrara la mano en el gol de Cruzeiro. No tenía nada que ver la revisión. Y esto es una elección para los árbitros argentinos. Se puede ir al VAR, se puede ir al VAR y mantener la decisión a pesar de que te llamen para que la cambies o porque el tipo que está en el VAR cree otra cosa. Y después hay una última. Escuché hablar de robo escandaloso, de vergüenza, porque en el fútbol siempre hay que buscar un culpable y si es el árbitro mejor, que no tiene hinchada. Es una mano no sancionable. Lo que pasa es que es más fácil para congraciarse con vos decirte que es un escándalo, que es un robo, que la Conmebol está contra Boca. No es así. Vemos a Riquelme todos los días con Tapia y Domínguez. Yo creo que el árbitro en las jugadas clave acertó. Y el VAR también. Entonces, hay que hablar del juego. Nos pasamos hablando de árbitros. El fútbol tiene un desarrollo y tiene un resultado que es consecuencia de ese desarrollo. Que te voy a decir más, creo que este 1-1 fue injusto para Boca. A mí no me gustó cómo jugó en líneas generales, porque cuando Paredes juega para 5 puntos como esta noche, Boca lo siente. Yo no estoy de acuerdo con que Bray haya sido responsable. Sí fue responsable de que Boca no perdiera el partido un par de veces, sobre todo en una escapada de Villarreal, cuando estaba Cruzeiro con 10 y un poquito antes del gol anulado a Boca. Boca tuvo el control del partido, Boca hizo lo que se le pedía. Lo que pasa es que después del empate de Cruzeiro, Boca quedó medio abombado, es como que no lo esperaba. Entonces, ahí Cruzeiro...
0: Bueno, ahí estaban las opiniones de este periodista argentino. Señores, nos vamos. Nosotros estamos analizando aquí también lo que es la actitud del árbitro fuera, ¿no? Ojo, esta opinión también nos agrada porque estuvo acertado. Entonces, según para el criterio argentino...
3: Reconocido periodista y comentarista, chavo.
0: Sí, nos vamos, señores. Ya se viene el mañanero, que la disfruten. Un abrazo para todos, que le lleven refresco y pan al amigo de las preguntas. Nos escribe por acá también Manega. Chao, chao.
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3: 8:06.

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1: ¡Ay, Toñito! ¡Sirvan a Totumago Arapo! ¡Que suenen los carramones y que suenen aguas carrangueras! ¿Y cómo dice?

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Irazábal Mendoza, número 34639, espacio de corte recreativo, contentivo de elemento de lenguaje tipo A, dirigido a todo público en horario todo usuario, de acuerdo con los artículos 5, 6 y 7 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

0: llegado al final del programa por el día de hoy. Trabaja a partir de este momento. 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
2: Hey, hola, ¿qué tal? Muy, pero muy buenos días. Sean todos bienvenidos a la programación musical informativa de tu prime time favorito de todas tus mañanas.
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2: Hoy en nuestra edición 1893, por supuesto, transmitido por la radio. Por la radio que usted le premia.
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2: Reciban el saludo cordial de toda la gente que labora, produce y dirige la estación, de la señorita Angeroni Gabriel Irazal Jiménez, que lo hace allí en la asistencia de producción del espacio, y de que tiene el inmenso placer de acompañarles hasta exactamente las 12 del mediodía, conversándoles una que otra cosilla, el 34.693 de los productores nacionales independientes de César Augusto Irazábal Mendoza. En la gerencia de programación y producción lo hace el señor Renerio Ramírez, todos bajo el ala y la dirección general de la licenciada Omaira González. 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Allá afuera, señoras y señores, llueve desde muy tempranas horas de la mañana, por lo cual pedimos a los amigos del volante, a las personas que están por allí conduciendo en calles, avenidas y carreras de nuestra ciudad, que lo hagan con la mayor de las prudencias, por favor. Se prevé lluvia durante todo el día. A usted que va camino a su trabajo, que usted va camino a la universidad o a algún colegio a llevar a su hijo, por favor hágalo con mucha, pero mucha prudencia. Por lo pronto te comento que hoy día es jueves de full música, un tema tras de otro, porque hoy es el 21 de mayo del año 2026, es el 641º día del año. Estamos en la semana número 21 y te comento que quedan exactamente 224 días para que finalice este año 2026. Como le decía, un tema tras de otro, un clásico tras de otro, sin cortes comerciales, al estilo único e inigualable de tu prime time favorito de las mañanas.
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2: Bueno, comenzamos la hora musicalmente hablando con Lisa M, Everybody Dancing Now, con ese tema de los años 80. Ahora me voy un poco más atrás. Andy Montañez interpreta Casi Te Olvido o Casi Te Envidio, venga.

Casita en vídeo, ¿ah? Con el gran Andy Montañesa. Acá en el jueves de Full Música, temas tras de otros sin cortes comerciales, solo clásicos, ¿ah? 21 de mayo del año 2001, la Asamblea General de las Naciones Unidas decide declarar el Día Mundial de la Diversidad Cultural y el Diálogo y el Desarrollo. También el Día Nacional de la Afrocolombianidad. Un 21 de mayo del año 1982, el grupo de rock británico Queen lanza el álbum Hot Space, el que la crítica consideró el peor de su historia. En 1927 aterriza en el aeropuerto de Bourget de París Charles Lindbergh con su avión Espíritu de San Luis, completando el primer vuelo en solitario que atravesó el Océano Atlántico. Duró 36 horas 30 minutos. Esto me lo pidieron. Mi diosa humana, del señor Miguel Morales.

Su prime time favorito de las mañanas, Ritmo, Sabor y Clave. 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Vas a crecer como ser humano y como persona. 0424-709-4069 @ritmo sabor y clave. Jueves de Full Música, un tema tras de otro, sin cortes comerciales.

Rumbero. Somos tu prime time favorito de la mañana. Ya tiene por ahí el show de Josmer. 0424-709-469. Claro que no vamos a parar de colocarles buena música, ¿eh? 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

Vamos hasta las 12 del mediodía con buena música, mi gente. Me voy con esto. Complaciendo a la señora Carmela, que me escribió desde Cordero. Solicitó algo de Juan Luis Guerra y su 440. A pedirlo a mano también. Saludamos a Cristina, María de los Ángeles, Marta, Francisca.

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un clásico tras otro, sin cortes comerciales, al estilo único inigualable de tu prime time de las mañanas, ritmo, sabor y clave, transmitido por Buena Compañía 94.1 FM. Buen tema para iniciar nuestra segunda hora de esta programación. A cargo del chico malo de la salsa, Héctor Lavoe, con la murga de Panamá. 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Ayúdame a terminar de musicalizar esta mañana lluviosa. Ya me vengo con el pronóstico del tiempo para que bien estén al tanto de cómo va a estar ese tema a lo largo del día de hoy. Carlos Vives, La Gota Fría.

Bueno, mi jefe, mi gente, mi jefe. Hoy se espera una máxima de 25, una mínima de 20. La temperatura en este momento es de 22 grados centígrados. Probabilidad de lluvia para el resto del día, 95%, mi gente. Lloverá a lo largo de todo el día. La sensación térmica real es de 21 grados. Índice rayo B, 1. Velocidad del viento, 12 kilómetros por hora. Con ráfaga, 34 kilómetros por hora. Dirección sureste, 128 grados. Precipitación para el momento, 5 milímetros. El atardecer se dará a las 7 de la noche. Humedad, 85%.

Bueno, el 21 de mayo se celebra el Día Internacional del Té con el objetivo de favorecer la producción y el consumo del té en el mundo y aumentar la conciencia sobre la importancia de esta planta para acabar con el hambre y la pobreza del mundo. En el año 2019, la Asamblea General de las Naciones Unidas hizo oficial el Día Internacional del Té, pero ya desde el año 2005 se celebraba en el mundo este efeméride gracias a países como China, India, Sri Lanka, Kenia, Turquía, Japón, entre otros grandes productores que han querido cautivar a la humanidad con los muchos beneficios que aporta a la salud esta planta tan deliciosa. Súper recomendable un tecito antes de acostarse a dormir para relajarse y, por supuesto, pasar una buena noche. 11 de la mañana con 17 minutos, somos el Ritmo, Sabor y Clave. 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

el año 2003, la Asamblea General de las Naciones Unidas se decidió celebrar el Día Mundial de la Diversidad Cultural y el Diálogo y el Desarrollo con el objetivo de apoyar la diversidad, el diálogo, la inclusión y la cooperación entre distintas culturas. La diversidad cultural puede verse a través de diversas manifestaciones, creencias religiosas, música, lenguaje, arte, trabajo y toda actividad humana. Porque en todo lo que hacemos, las personas reflejamos nuestra cultura como comunidad, sociedad o nación. Y esas características particulares no solo son hermosas, sino que son enriquecedoras para nuestra vida espiritual, moral, efectiva e intelectual. 11 de la mañana, 22 minutos, 0424-709-4069. Mañana lluviosa acá en San Cristóbal y en gran parte del estado Táchira. Avanzo con nuestros jueves de full música, un clásico tras de otro. Maelo Ruiz interpreta, regálame una noche en Ritmo Sabor y Clave por buena compañía.

0: La lactancia materna no es solo una elección personal, es un derecho que necesita ser protegido. El 21 de mayo se conmemora en muchos países de América Latina y el Caribe el Día Mundial de la Protección a la Lactancia Materna. Es un recordatorio que la lactancia natural necesita ser defendida frente a múltiples amenazas modernas. Esta conmemoración se está extendiendo a cada vez más países en el mundo. Esto es impulsado por la Organización Panamericana de Salud. Este día busca visibilizar los desafíos que enfrentan las madres. Entre ellos, destacan las presiones comerciales, las condiciones laborales adversas y la falta de información adecuada. Según datos recientes de la UNICEF, el 45% de los bebés en América Latina reciben lactancia materna exclusiva durante los primeros 6 meses.
1: Con cariño para Marina.
0: Y es bastante lejos de la meta del 70%.

0: impresionante cómo el mapa de Venezuela no está full de lluvia. En todo el país está cayendo agua, ¿eh? Y así se mantendrá. Recuerden que ya la temporada de tormentas tropicales comenzó a primeros días de mayo. Por tanto, viene agua durante todos estos meses hasta finales de diciembre, principio de enero, ¿ok? Así que bien pendientes con esto. 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Pasamos revista, mi gente. Un saludo a la señora Carla y Sofía, que nos está reportando sintonías de Pirineos. Cristian y Samuel lo hacen desde la avenida Carabobo. 19 de abril, acá en Farmatodo, cerquita. Sonia y Sandra, por favor, colócame algo de Doble Impacto.
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2: 11:30 minutos.

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1: Saludo a la gente de Farmatodo que está reportando sintonía. Amparo y Lorena lo hacen desde La Guacara, Puente Real. El pana Sebastián y Alfredo. Desde Cordero, la señora Eva y Mark. Urbanización Los Teques lo hace la señora Isabel junto a la pequeña Esther. Epa, cumpleaños César Augusto de mi mamita, la señora Carolina, cumpliendo 73 años. ¡Feliz cumpleaños! De parte de Ritmo, Sabor y Clave. ¡Venga!

0: perreando.
1: Bueno, mi gente, a ver, la frase del día, cortesía, por supuesto, de nuestra gran amiga y oyente, la señora Carmen Parra. Presten atención.
0: Vamos al perreo, el mamboteo.
1: Si ya sabes lo que tienes que hacer y no lo haces, entonces estás peor que antes. Cortesía de la señora Carmen Parra. La señora Carolina también, la cumpleañera, nos está solicitando un tema de Ruby Pérez o del Gran Combo de Puerto Rico. Yo te lo voy a colocar, corazón, que sigas pasando un día muy rico en medio de la lluvia. Claro, está acompañada de tus seres queridos. Y que sean muchos más años más de felicidad y unión familiar. Desde Plaza Venezuela, Consuelo y la señora María de los Nieves nos está reportando sintonía. César, muy buen programa. No he parado de bailar desde que arrancó. Cuesta de Tarpiche, el pana Juan Carlos. La señora Neria y la señora María Victoria nos reportan sintonía de Santa Teresa. Sector La Catedral se hace presente también con la señora Alejandra y la señora Claudia. La familia Ernestes, debe ser Hernández que se equivocó acá. Hernández reporta sintonía también desde Tucapé.

A ver, mi gente, la botica de Ritmo, Sabor y Clave, presten atención. Agrimonia, remedio eficaz para la diarrea. Acá en Venezuela se conoce también con el nombre de hierba de San Guillermo o marma sagre. A ver. Esta planta vivaz de espigas florales y pétalos amarillos posee un efecto astringente y cicatrizante. La agrimonia es un potente antidiarreico y también protege y calma las afecciones de la garganta y la boca.

Bueno, 21 de mayo del año 1925, el explorador noruego Ronald Amundsen parte hacia el Polo Norte con el propósito de realizar una expedición aérea. 21 de mayo del año 1904 se funda la FIFA, Federación Internacional de Football Association, el organismo mundial rector del fútbol. En 1831, Louis de Carré comparte con su socio Niepce el descubrimiento casual del que sería la base de la fotografía, la impresionabilidad de Yudoro de plata en inicios de la luz. 11:45, ya casi nos vamos, mi gente. Me pidieron el gran combo de Puerto Rico, la cumpleañera, acá lo colocamos. En un clasicazo de los tiempos modernos, a cargo de esta gran agrupación, la Universidad de la Salsa, como se le llama cariñosamente. El tema lleva por nombre Vagabundo y lo escuchas en nuestro jueves de Full Music, un tema tras de otro. Solo clásico. Venga, súbele.

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0: Bueno, señoras y señores, hemos llegado al final de nuestro paso por el día de hoy. La cordial invitación es para el día lunes, cuando estaremos de vuelta en este maravilloso mundo que hemos llamado Ritmo, Sabor y Clave, transmitido por supuesto
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0: En efecto, la radio que le premia. 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Angeroni Gabriel Irazábal Jiménez, Luis, la asistencia de producción del espacio, te conversó hasta esta hora César Augusto Irazábal Mendoza, con el 34.693 de los productores nacionales independientes. Enerio Ramírez en la gerencia de programación, todo bajo el ala de la licenciada Mayra González. Nos vamos, cerramos con broche de oro con la gente de los Embajadores del Vallenato, ¿eh? El tema, el santo cachón, se les quiere un montón, aportarse bien el fin de semana. Cuidado al manejar, hoy día va a llover. Las carreteras, avenidas están bastante resbalosas. Por favor, proteja su vida y proteja la de los demás. Se les quiere un montón, queden con el show de Johnmer. Bye, bye, se les quiere, bye.

Hemos llegado al final del programa por el día de hoy. Trabajamos para ustedes en la asistencia de producción del espacio Angeloni Gabriela Irazábal. En la conducción del espacio César Augusto Irazábal. En la gerencia de producción de la estación Nelly Ramírez. En la dirección de la estación Omaira González. Les invitamos a nuestra cita diaria de lunes a viernes de 10 a 12 del mediodía. Ritmo, sabor y clave. Hasta la próxima. 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
2: Hola, hola, mi gente de muy buena compañía. Qué gusto el poder estar con todos ustedes una vez más, totalmente en vivo en este dial 94.1 FM, el show de Josmer, bajo la coordinación de Nerio Ramírez y la dirección de Omaira González. Qué fabuloso el poder estar acá acompañándoles en esta oportunidad y estar dando lo mejor del buen contenido del espectáculo, la buena música, una tarde totalmente lluviosa, pero viviendo al máximo todo lo que ocurre en el mundo. Es parte de lo que nos toca vivir, esa queja de que si hace sol, que si llueve, nos arruga y el Botox está bien costoso. Así que la queja la dejamos a un lado, continuemos firmes ante cualquier situación en esta tarde maravillosa que arranca además con buena compañía el show de Josmer y toda la buena información. Vamos a arrancar, no vamos a perder tiempo. @josmerarenas25, acá estamos en un live totalmente activado con la comunidad digital, la era digital. Conectamos con el mundo, tanto Gocho Regado que continúa escuchando y observando lo que hace quienes nos quedamos acá en el país dando la cara. Fácil decir, qué valiente aquel que se fue de Venezuela, pero qué fuerte es para el héroe venezolano que se quedó a luchar bajo todas las circunstancias que vivimos en el día a día, desde los apagones, situaciones que pasan en muchos sectores, ya sea político, social y económico, pero acá continuamos y como gente joven apostando por este país llamado Venezuela. Vamos a iniciar porque un venezolano que había apostado una vez más en volver a la pantalla chica acá en el país fue el periodista y conductor de espectáculo Osman Aray. Tanto así que él andaba en esos viajes de ir y venir. Pero resulta que en esos viajes se llegó a una conversación para lo que era su espacio, donde él manejó durante un tiempo en un canal en Miami. Después su espacio junto a otra chica. Un espacio de espectáculo, además de que es bien visto en Miami porque es para la comunidad más aún hispana. En este caso, Osman Aray en esos viajes tuvo conversaciones para poder traer ese espacio a lo que era la pantalla venezolana. El espacio se llama Se Pone Caliente, de Osman Aray junto a otra chica. Resulta que en toda esta cosa, Ceci, yo soy Ceci, así se llama la compañera de Osman Aray, espacio que ya tenía rato, él busca, negocia y Televen agarra esa negociación de Se Pone Caliente, espacio de Osman Aray, espacio que era los días lunes en horas de la noche, espacio donde habían entrevistas de todo tipo referente al espectáculo, galardones, eventos sociales, eventos de marketing, artistas, polémicas y demás. Un rato duró en la pantalla de Televen activo esta cápsula de Se Pone Caliente, pero parece que han botado este enlatado de Osman Aray. ¿Y por qué parece? Porque lo que se ve es que en ese horario ahora metieron ADN Venezuela, un espacio informativo, y sacaron de la parrilla de Televen Se Pone Caliente. Quiere decir que Osman Aray quedó por fuera de la parrilla de Televen luego de tantas conversaciones. No sabemos si el caballero ya lo tiene debajo de la manga, está enlatado de Se Pone Caliente, para ver qué canal nacional, sea Venevisión, Canal I, Meridiano, la tele tuya, pueda agarrar y negociar a lo que sería Se Pone Caliente, porque ya en Televen no va a estar. Además de que se escuchan rumores de pasillos en la capital, que parece que la molestia con Osman es porque él fue invitado a un canal IBC y él conversó y contó como que de más, como que la gente, los chivos de Televen, al enterarse, al ver esa pauta, se molestaron, le faltaba poco para cerrar contrato, decidieron no renovar y sacar algo nuevo. Televen anda sacando espacios nuevos, buscando la manera de mover números de audiencia, cosa que me parece excelente porque todo canal estratégico y manejado de personas que saben de televisión es así, está constantemente dando buena imagen, renovando, sacando, metiendo lo que no da números para afuera, Pero bueno, eso solo pasa en la capital. En el resto del país, la mayoría de canales regionales cada vez están más abajo porque, uno, los dueños están paseando y, dos, no hay gente que sepa de televisión, que le meta la lupa, le meta el ojo y evalúe lo que es bueno, se queda, y lo que es malo, se va. Así está esta tarde de Picantosa. Iniciamos con esta salida de Osman Aray, una salida inesperada del canal de La Bolita Roja. Los dejo con música y al volver, un chisme de una estilista que ha golpeado a una Miss venezolana y que está en el ojo del huracán en este momento. Ya ustedes lo escucharon, pero a mi manera se los voy a contar. Vamos con música.
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Continuamos con el show de Josmer por Buena Compañía, totalmente activados a esta hora del mediodía. Buen apetito a quienes están almorzando un delicioso pabellón o una pasada de huevo, porque a esta hora también uno acompaña un arrocito con tajada, un huevito o la postura de gallina para las personas un poco más refinadas, que también en esta oportunidad sabemos y entendemos que no les gusta mucho el término huevo, ¿no? Pero le llaman postura de gallina. De igual forma va el estómago y uno se alimenta, porque quienes manejan una buena alimentación para un buen ejercicio, para una rutina diaria, saben realmente que ellos les toca alimentarse con mucha postura de gallina, comúnmente conocida como el buen huevo. Debo saludar en este live arroba josmerarenas25 a María José Vivas, Juanquis, saludos para ti, un artistazo que tenemos acá en el estado. Kimberly también nos está observando en este live y nos está escuchando. Les decía hace un rato que hay un chisme, una cosa, una magolla, una cosa que huele como a mal. Y es una situación que vivió una Miss venezolana con un venezolano estilista y maquillador, y que en este momento está haciendo noticia, porque resulta que Giovanni Laguna, este caballero estilista que también estuvo en romance con un famoso maquillador en Caracas, le ha pegado a una Miss venezolana. Todo esto sucedió, se dio a conocer en redes sociales, también el video, cuando la joven, la Miss, llama a las autoridades y las autoridades se llevan en Francia, exactamente fue esto, se llevan a Giovanni Laguna detenido. El caballero, en el video que uno ve en redes sociales, uno es chismoso, uno se mete a la magolla, a la cosa, a uno le encanta toda esta trifulca. Resulta que la mujer empezó como a incitarlo, ¿no? Como que atacándolo, y él sentado, como que de repente ya no aguantó más, le dijo un montón de verdades, según él, cosas muy adulteradas, que en este horario no puedo hacer mención, pero él también le dijo muchas cosas. Ella le decía, así quería agarrarte. Y seguía la mujer, él se levanta como para quitarle el teléfono, porque ella estaba haciendo un video. Según él, para agarrar el teléfono, la golpeó. Esa es una versión. Uno no estaba ahí, yo no estaba ahí, pero uno cuenta el chisme, no les digo yo. Uno como venezolano le encanta el chisme. Resulta que hay una versión que dice que según él se levanta a quitarle el teléfono para que ella no siga con el tema del video, y resulta, adivinen qué, se han caído los dos. Él se levanta y a la mujer le cae como una lámpara de luz, y es donde se rompe la cara, tiene la herida, y luego sale este video donde ella se ve, mi amor, toda roja, rojita. Allí es donde ella llama, ella lo encierra, no lo deja salir, y llama a las autoridades, y está el video donde salen las autoridades de Francia con este estilista esposado, y ahora está esperando que en qué va a terminar toda esta novela. Esto es una novela, esto es una falta de respeto. Yo les voy a decir algo referente a las versiones que hay. En el caso, si fue cierto que Giovanni golpeó a la mujer, a la Miss venezolana, me parece una falta de respeto, porque a una mujer no se le toca. Además de la situación así esté muy tensa, todo esto, deberíamos tener un poquito de por favor, porque esto de verdad que ocasiona un choque como mensaje a las redes sociales, ¿no? Porque la gente realmente no debería estar en esos ataques y más golpes de un chico a una chica. Dos, si fue un show de la mujer que acepta que cayó la lámpara y tomó esto para acusar, denunciar a este caballero, también me parece algo de inmadurez por parte de ella. De todos modos, yo no estaba ahí en ese momento, pero las redes sociales y los videos se viralizaron. El caballero está detenido, Giovanni Laguna. Las cosas, pues, estamos a la expectativa. ¿Qué va a pasar? Si lo van a detener, si le toca pagar cárcel, si va a pagar multa al país, qué va a pasar con ella, a ver si la ve un médico forense, determina si él la golpeó o no la golpeó, si fue un golpe de la lámpara. Y esto es una cosa de locos que está ocurriendo en las redes sociales. Ahora todo el mundo se quiere vengar con un video, todo el mundo quiere mostrar su vida. ¡Ay, no! Esto me huele a pies, no gusta, no gusta.
seamos coherentes, maduros al momento de hacer y decidir cosas en nuestras vidas y dejemos el showcito que también quiere la gente en redes sociales. Ahora todo el mundo, les decía ayer, ahora todo el mundo quiere ser generador de contenido, todo el mundo quiere ganar seguidores a punta de show mediático, todo el mundo quiere ganar seguidores también a punta de mentiras, porque la gente a veces miente, ¿no? Dígame, aquellos generadores que se la pasan, coman, que coman sin pagar, y qué deliciosa la comida. Y uno va al lugar y resulta que no es deliciosa la comida. Es un engaño, es una mentira, es una cosa total. Es como ver uno una Barbie. Es una falsedad total. Entonces yo siento que ya las redes sociales están apostando más al show mediático. Ya uno no sabe qué es verdad y qué es mentira, qué es la IA y qué es real, qué es humano. Así que bueno, vamos a esperar en qué termina el caso de este estilista venezolano Giovanni Laguna y este ataque que le dio a esta mujer, que mi amor, si le pegó, fue que le dio con todo. Le dio con todo y eso no es permitido, ni en Venezuela ni en la China, uno no le debe pegar a la mujer.

0: quería comentar acerca de la chica dorada, porque mi amor, en este mes de mayo esa mujer está empavada, necesita un baño en un río, unos ramazos de ruda, necesita la Virgencita de Santa Rita, necesita algún despojo, porque resulta que el hijo ha soltado la lengua y contó unas cosas de loco. 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Vamos con música y volvemos con mucho más.
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0: 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Varias cositas están ocurriendo en el show número uno por Buena Compañía, 94.1 FM.
1: Seguimos por Buena Compañía, el show de Josmer, totalmente activados en este momento que realmente tenemos la buena información del mundo del espectáculo. Y es que tenemos que realmente la chica dorada no pega ni una. Y cuando digo que no pega ni una, es por el hecho que hay demasiados rollos, muchas cosas. Y es que en Miami continúa la disputa legal por la custodia de el hijo de la chica dorada. Y es que al parecer el adolescente había confesado ante la corte que aunque ama a su mamá, no puede convivir con ella de manera cotidiana. Un testimonio que refuerza la estrategia del papá para solicitar su traslado a España. Quiere decir que Paulina Rubio está más salada que un pez. La mujer está en un caos total. Como mamá se debe sentir súper mal donde el hijo confiese a la corte esta situación tan delicada que realmente yo no entiendo por el hecho de que yo veo últimamente a los artistas con el tema de la paternidad, maternidad, familiar, en unos caos, una cosa de loco, como si ellos mantuvieran realmente este tema de vicios que arropan también y manchan lo que es el círculo familiar. Ahora Paulina Rubio está en un momento bastante engorroso, tanto así que medios hispanos han atacado a la chica dorada por el hecho que ella a muchos de los medios no les quiere dar ningún tipo de entrevista. Y ya uno atacó en saliendo de la corte. Resulta que Paulina Rubio sigue enfocada a llevar una vida bastante mediática. Ahora su hijo señalándola de que consume ciertas cositas y eso la lleva a aislarse realmente de su mamá. Ya, él no quiere compartir con ella por ese tema, porque según él, la mamá consume sustancias. Él la ha visto, no le gusta ese tipo de convivencia, no quiere eso para él. Y bueno, lo comentó en la corte. Quiere decir que la chica dorada se va a hundir sola solita si sigue con esos comportamientos. No es nada nuevo para quienes sabemos del mundo artístico, que muchos de los artistas deciden, para poder tener como un momento liberal, consumir cositas, que si pimentón, que si cilantro, que si ajo, que si cosas varias, para que se metan en el papel, no sé. Aunque la chica dorada es muy buena artista, pero bueno, está en un rollo de rollo con su hijo. Y ahora el papá del muchacho le está ganando la disputa porque él ya confesó en la corte que no quiere vivir con la mamá porque no puede. La mamá fuma, la mamá hace esto y aquello. Y uno debe entender, es un chamo que quiere una calidad de vida y tal vez ella no cede a dejar esos vicios feos. Y también ahora con estos arranques que empuja las cámaras de televisión, que cachetea, que se aísla, que no quiere dar pauta. La mujer anda en un caos. Debe ser que se pasó de sustancias, de cositas varias. Vamos con música a esta hora de la tarde, porque esto es el show de Josmer en Buena Compañía, @josmerarenas25. Si usted desea ser aliado comercial de estas dos horas, en el DM me envía un mensajito y yo rápidamente le respondo, porque el show también factura.

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1: Seguimos en el show de Josmer, totalmente activados con la buena música, la buena energía y la excelente disposición. En esta oportunidad tenemos realmente que darle la bienvenida a una invitada que además forma parte de los aliados comerciales de esta pauta en estas 2 horas de 12 a 2 de la tarde. Recuerden que estamos bajo la coordinación de Nerio Ramírez y la dirección de Omaira González en buena compañía. La invitada del día de hoy, bueno, es una conocedora de la buena alimentación, de lo que es la parte estética, belleza y además aconsejera de todo este temita, de lo que ocurre últimamente con tantos caos y cosas que se viven en el día a día referente a la exigencia de ser perfecto, de ser bello y no cuidamos ciertos detalles. Uno de ellos, caer en manos de personas que saben, sino andar afanados buscando descuentos, 50% o tal vez solo alianza o tal vez sencillamente porque mi amiga de la amiga me la recomendó. Y hay que ser objetivo, hay que hurgar un poco información acerca de los especialistas de la salud. Ya hemos visto una historia que sigue colándose de unos venezolanos que acabaron con la vida de una mujer y realmente queremos darle un stop a esta situación. Mi invitada de hoy es la licenciada Maylin Sánchez, bienvenida de la firma Nutribella. ¿Cómo estás?
2: Hola, buenas tardes y bueno, para mí un gusto estar aquí nuevamente contigo.
1: Una vez más acompañándome, licenciada, en una faceta en la radio. Ya sí. Tenemos rato conociéndonos, conversando e informando a todo el oyente en esta oportunidad. Licenciada, quiero que me cuente acerca de lo que es su especialidad, nutrición, sin duda. ¿Cómo está el temita en los venezolanos? ¿Cómo ha visto la exigencia también de la familia de que no solo el adulto asuma con responsabilidad la buena alimentación, sino los pequeños de la casa, ¿no? Que pensamos que dejar que ellos decidan qué comer es la respuesta más positiva.
2: Bueno, actualmente hay algo que está sucediendo y es que los padres se están haciendo como... tienen ahorita como más cuidado en el desarrollo de los niños y okay. en la alimentación. Entonces, sí están acudiendo un poco más las personas de que ven que no solamente la carrera de nutrición es simplemente, ay, bueno, me pusieron una dieta porque tengo que bajar, sino que acá en este caso ya lo están haciendo para crear hábitos porque las consecuencias más adelante van a ser de que puedes llegar a ser diabético, hipertenso o tener alguna otra patología, entonces pues ya lo están haciendo de prevención.
1: Licenciada, el tema que mayormente nos angustia, los niños que salen a cierta hora a las actividades escolares, puede observarse un panorama donde la alimentación es importante, pero mamá y papá se despertaron tarde, el niño tiene una hora para llegar al colegio, a la institución educativa y le doy un pan y un jugo de la panadería. Cuénteme un poco acerca de esta alimentación, ¿apta para ellos?
2: Bueno, yo siempre les he dicho a los padres que siempre tienen que tener cosas en la casa, ¿sí? Okay. Que sean por lo menos pan de sándwich o pan tipo árabe, de que si te llegaste a levantar tarde, pues ya los tienes de cierta manera algo preparados, lo que es la misma charcutería, queso, o sea, tener cosas prácticas que, bueno, si se levantaron temprano, pues entonces no necesariamente pues tienen que comprar cosas que sean muy dulces para ellos.
1: En el caso de la lonchera, los pequeños de la casa, bueno, yo digo lonchera porque así fue formado, eso era lo que llevaba a la institución, no sé si en la actualidad le llaman todavía lonchera, pero sí he visto niños de corta edad iniciando las actividades escolares que cargan lo que serían sus meriendas también, pero optamos por buscar galletas, pepitos, golosinas, donas cargadas de chocolate, de arequipe. ¿Esto en qué nos puede ayudar o en qué nos puede desmejorar a la alimentación y la actitud del chico? Porque en este caso, tengo entendido, lo escucho muy a menudo, tengo una mamá en casa que dice que cuando se come demasiado dulce pueden ver alteraciones, comportamientos que no son normales y esto puede llevar a una vida también de llegar a un tema de obesidad, porque bueno, la comedera de dulce tampoco es que es positiva en todos los sentidos, ¿no? La lonchera, ¿qué es importante que esa lonchera tenga en un niño que esté en básica, que está arrancando, que todavía papá y mamá lo pueden manejar, porque ya en bachillerato es difícil uno llevar una lonchera, ¿no? A lo que es el liceo, ¿no? Mayormente uno tiene la cantina o sale a buscar en cualquier lugar o espacio cerca de la institución algo para merendar. Y en bachillerato uno, ¿qué merienda? Bueno, yo en mi época merendaba una empanada de carne mechada, ¿no? Y un jugo de naranja, ¿no? Pero los niños en básica, mamá y papá los maneja. Y en la lonchera, el pepito, la galleta Oreo, la dona con chocolate y arequipe, esto... ayuda en algo, favorece algo en la alimentación?
2: No, sencillamente cuando tú das muchos alimentos que son muy procesados y en este caso que son altos en azúcar, la consecuencia más adelante es que puedes llegar a tener un niño con sobrepeso.
1: Okay.
2: Y en su defecto hasta que pueda empezar a tener las glicemias elevadas. Entonces, hace muchos años yo hice un estudio en donde se manejaba que la alimentación de los niños de la mañana con respecto a los de la tarde, los de la mañana tenían mejor alimentación que los de la tarde. Porque los de la tarde sí sucede eso. Que, bueno, para la tarde, galletas, refrescos, jugos pasteurizados, tortas. Entonces no le inculcan frutas. Como que, bueno, esto es lo que van a comer y ya. Pero en el caso de la mañana, sí, de cierta manera, no se ve tan afectado este tipo de lonchera que colocando galletas, chocolates, okay, todo eso.
1: Porque optan por porque una optan alimentación
2: como,
1: sana.
2: Sí, porque es como que, bueno, este es el desayuno.
1: Okay.
2: En cambio, ya el de la tarde sí lo ven como...
1: No, y que mayormente uno sí lo forman en casa, que las meriendas en la tarde debe ser dulce.
2: Sí.
1: Ese ma de bocadillo, unas locuras total, una cosa de loco, sí, ¿no? Como decimos acá en el espacio. Licenciada, para ese papá y mamá que nos está escuchando, que tal vez no quieren, sienten que su hijo está sano, sus especialistas le dicen que está en el peso ideal, que está súper bien, pero papá y mamá en este caso quisieran asesoría, pueden agendar una cita con usted, agendar una consulta, porque ellos quieren ver y decir, bueno, ya va, quiero buscar un especialista que me indique qué es lo apto para seguir alimentando a mi hijo bien, porque bueno, él está sano, no me ha dado ningún rasgo de que esté mal de en salud, pero sí siento que le estoy metiendo demasiados pepitos, golosinas, donas, quisiera optar a hacer unos cambios, pero no sé cómo. Papá y mamá, ¿hay una cita que se puede dar con ellos como parte de ser mayores en este caso?
2: Sí, claro. Bueno, hay un dato importante, es que, bueno, yo también soy nutricionista infantil.
1: Ok, la especialidad.
2: Entonces, sí. Entonces, claro, aquí abarca desde prácticamente desde que el bebé nace hasta los 18 años. Entonces, de que sí pueden asistir papá, mamá a llevar a su hijo, claro. Y no solamente eso, que aquí no va a cambiar la alimentación del niño, aquí va a cambiar
1: toda la familia,
2: donde vamos a cambiar hábitos, porque el niño adopta los hábitos de
1: total,
2: papá y
1: uno
2: mamá.
1: Repite patrones, y llega una edad, uno ya de 20 años, donde uno dice, tal vez a esa edad estimo yo, mira, yo no quiero repetir esto, pero ya una edad de 20 años que sí, estás en la universidad, que vas viendo el panorama muy distinto y sabes lo bueno y lo malo, pero siendo joven, adolescente, tu vida es una cosa de locos, sí, y tú andas repitiendo como loro todo lo que se hace en casa. 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
1: Perfecto, vamos con buena música. Luego de este tema, aliados comerciales, continuaremos con la licenciada Melín Sánchez para que usted también agarre papel y lápiz de las redes sociales donde está ubicada y también nos comenta acerca de estas consecuencias que hay cuando descuidamos al chamo de la casa. Pensamos que no va a ocurrir nada, no va a pasar nada, eso es puro cuento. Cuento es el dineral que usted va a gastar cuando su hijo lo hospitalicen y el detalle, el diagnóstico, eso es fatal. Y la salud en la actualidad venezolana está bien costosa, así que usted puede evitar un diagnóstico fatal para su chamo. Vamos y volvemos.
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3: Continuamos en buena compañía el show de Josmer, totalmente activados, conversando con la licenciada Maylin Sánchez, quien nos está dando información de todo lo que es la buena alimentación en esta oportunidad. Yo siento y considero que el venezolano debe cuidarse muchísimo el tema de la salud en estos tiempos. La economía venezolana nos lleva a que si no te cuidas, vas a vender el carro, la casa y hasta tu pareja, porque la situación de una enfermedad es delicada en el país, en cualquier parte del mundo, y lo sabemos que muchos venezolanos que han decidido darse algún retoque estético vienen a Venezuela porque en Estados Unidos, España, Argentina, eso es un temita bastante costoso. Pero de igual forma, para la economía venezolana y todo como se está manejando, también lógicamente en Venezuela es rudo hospitalizarse, enfermarse. Uh-huh. Entonces tú deberías evitar esto. ¿Y cómo lo evitas? Bueno, acudiendo a las consultas, así sea dos veces al año, buscando la manera de mantener una buena alimentación, el cuidarte, pero uno es necio, uno es masoquista. A uno le dicen, no esté con ciertas bebidas espirituosas, y uno se va todos los fines de semana y se da hasta el amanecer. Eso es uno que es necio, eso es una cosa de locos. Licenciada Maylin, el tema de las consecuencias cuando, en este caso, los chamos, los pequeños de la casa, no asumen con responsabilidad también la alimentación, porque hay hogares de hogares en el país, exactamente, es donde estamos, en Venezuela, y uno ve que el niño es el que decide y manda. El niño no quiere desayunar, o sencillamente cambio la arepa con queso por un cereal bien dulce de chocolate, porque eso es lo que yo decido, y mamá y papá, pero al niño le gusta el cereal con chocolate en la mañana, no le gusta la arepa con queso, ¿no? ¿Cuáles son las consecuencias cuando dejamos que el chamo decida que mayormente esa alimentación que está fatal es lo que él va a alimentarse? A ver, ¿cuáles son las consecuencias? ¿Cuáles enfermedades pueden estar allí tocando la puerta?
4: Bueno, una de ellas es el sobrepeso.
3: Ok.
4: Puede también el niño llegar a ser diabético, hasta en la parte del crecimiento.
3: Ok.
4: Entonces, la parte odontológica, empiezan a salir más caries. Entonces, son una serie de consecuencias del hecho de que no se alimente bien. Y vamos al caso. Aquí los niños, uno es el que le crea hábitos.
3: Okay.
4: No, ellos son los que le crean hábitos a nosotros.
3: Pero en la actualidad venezolana, el papá pues, y la mamá sí andan en una cosa, un alboroto, que el chamo es el que decide, ¿no? Sí. Tú le dices a un niño, juegas en la calle de 2 a 5 y es mucho tiempo, y el niño llega a las 7 de la noche. No, es que el niño no quiere entrar a la casa. Pero ya va, si tú eres el mayor, ¿cómo vas a permitir que el chamo es el que decida por ti, no? Es una cosa de loco. Bueno, esto es parte de una convivencia diaria, pero así es con la alimentación. No quiero almorzar a las 12, quiero almorzar a las 5, ¿no? Y ya hay un descontrol, porque...
4: Y aparte, si hay una de las personas que está en la casa y es muy permisiva, ahí también hay un error. No, que vamos a hacerle que es lo que le guste. No es lo que le guste. Esto es lo que hay y es lo que vamos a comer. Pero entonces uno tiene que crearles hábitos desde pequeñitos para que ellos aprendan a cómo deben comer de la mejor manera.
3: Y en esos hábitos, ¿cuáles son los alimentos que no pueden faltar en la mesa de los pequeños de la casa? Cuando digo pequeños de la casa, ahí también están los adolescentes, ¿no? Porque a su corta edad también son inmaduros, no tienen la responsabilidad ni la madurez de decidir realmente el alimento que realmente es buen alimento para su alimentación. Piensan de que sencillamente, bueno, el adolescente que vive con mamá, que es viuda o soltera, y le toca trabajar, el chamo llega del colegio, del liceo y decide, bueno, arroz y huevo todos los días, ¿no? Y yo siento que, bueno, sí, el huevo es divino, el arroz es rico, pero todos los días. Entonces, ¿cuáles son esos alimentos que debe tanto el chamo de básica como de bachillerato tener en la mesa a la hora de sus comidas? ¿Qué
4: alimentos? Bueno, siempre nunca deben faltar el carbohidrato, porque tú sabes que hay gente que restringe el carbohidrato y ellos sí pueden comer, o uno en general puede comer una arepa, por lo menos en la mañana, se come su arepa. Claro, no necesariamente solamente de harina de maíz, se le buscan otras opciones para que venga alguna u otra verdura que lo pueden hacer y lo pueden consumir, la proteína, el queso, el pollo, la carne,
3: el pescado,
4: los vegetales, de manera de cómo introducírselos, lo que es cebolla, tomate, pimentón, pepino, o sea, buscar la manera de que ellos se alimenten de la mejor manera. También lo que es, en el caso de ellos que son adolescentes, o en este caso los niños, los jugos, tratar de que sean jugos naturales en vez de pasteurizados.
3: Ok.
4: O si no, en su defecto, lo que es, si no les gusta el jugo y toman es agua, entonces la frutica natural, que sea como postre. O sea, no un dulce, sino más bien la fruta como postre.
3: Bueno, yo de niño recuerdo una anécdota que me encantaba llevar en la lonchera. Amaba una arepa con queso o con jamón. Me encantaba que lo acompañara un cambur y un jugo natural, ¿no? Eso me gustaba a mí y siento que era como una opción maravillosa porque tenía, bueno, la arepita saladita con su queso o jamón, su cambur y su jugo, ¿no? Aunque he escuchado que la fruta no debería ser en jugo, que debería ser más directa, ¿no? Que no debería llevarse al jugo, no tomar mucho. A ver, allí, ¿qué opinas acerca de esto, licenciada?
4: Yo siempre he dicho que los jugos de
3: fruta...
4: Dice
3: que pierde la propiedad.
4: Sí, ¿qué es lo que pasa con los jugos de fruta? Que en este caso pues uno le adiciona agua, pero aparte le agrega azúcar. Entonces ya se convierte en un poco más dulce para el consumo.
3: Okay.
4: Pero en el caso de los niños, ellos no consumen en gran cantidad, ellos se consumen nada más, es como 100 cc o 50 cc, o sea, no es tanto lo que consumen. Pero si no les gusta comer la fruta, el natural, pues entonces vamos a hacerlo, o sea, en tipo jugo.
3: Y para ese papá, esa mamá que le gustan las papeletas de aquellos jugos que vienen.
4: Eso es muy dulce.
3: Ok, sí. La gaseosa, esta
4: igualmente,
3: bebida famosa,
4: es demasiado
3: oscura,
4: dulce. Ajá, qué bueno que tienen un compartir.
3: Una picada de torta.
4: Una picada de torta, pueden consumir, pero que no sea habitual. Mientras tú no lo compres, obviamente no se consume dentro de la casa. Pero sí, lo más sano es la fruta y también depende de las horas. Yo siempre he sido muy estricta ya con las pacientes o los pacientes que sufren ya de glicemia o insulina, ahí sí hay que tener cuidado. O sea, no, por eso es que siempre cuando tú tengas, cuando quieres ir al nutricionista, dependiendo de la edad de la persona, o sea, lo ideal es que vayas al especialista. Porque en ocasiones hay gente que no es nutricionista, entonces como que una dieta para todo el mundo. Y no, ahí es donde está el pequeño error.
3: Bueno, parte de la buena información con la invitada el día de hoy, la licenciada Maylin Sánchez, redes sociales y número de contacto, licenciada, para agendar esa consulta, para que papá y mamá evalúen a su chico, de repente no esté mal del todo, pero sí que hay que coordinar cositas que están fallando. Uno no lo sabe todo, papá y mamá dice, nadie como yo para organizar mi vida, pero resulta, señora, señor, que usted tiene ocupaciones y se le olvida realmente lo que es una buena alimentación, porque usted como ya está adulto, usted dice, yo ya estoy viejo, ya lo que fue, fue. Bueno, su muchacho está arrancando y debe alimentarlo bien. ¿Un número de contacto y redes?
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3: Recuerden que esto es el show de Josmer por Buena Compañía. Vamos con más música, activando esta tarde, día jueves, y al volver muchísimo más.
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5: 1:30 minutos.

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4: Continuamos en buena compañía bajo la coordinación de Nerio Ramírez y la dirección de Omaira González. El show de Josmer acá dándole a la lengua con información positiva que alimente a ese oyente que nos escucha en este momento. Estamos súper activados con la licenciada Maylin Sánchez, conocedora del tema de la nutrición y dietética, en esta oportunidad de aquellos alimentos necesarios, adecuados para una buena alimentación para los pequeños de la casa. Licenciada, importante recordar también acerca de papá y mamá, como usted hacía mención, ¿no? Los hábitos se cambian en casa, ¿no? Realmente, ¿no? Es un tema que no solamente viene al cambio al chamo, también a papá y mamá. Pero ¿qué pasa cuando está la necedad, ¿no? Ya estamos viejos. Ya estamos mayores, que vamos a dejar estos alimentos. Una de las cosas son las gaseosas, los dulces, las tortas. Hay mamás que son muy torteras, que les encanta esto, los dulces. El papá que tiene sus ciertos vicios, el tabaco, la bebida espirituosa. Pero el chamo va teniendo una edad, 15, 16 años. Y no sé si usted ha visto que en Venezuela los chamos de 15 y 16 parecen ahora de 18, ¿no? Han desarrollado rápidamente no solamente la parte física, sino intelectual también. Son muy inteligentes. Pero este tema, ¿cómo llegar a papá y a mamá a que cambien estos hábitos? Esto se hace así, van a la consulta y ya mañana arrancamos radicalmente y saquemos lo que no debemos. ¿Cómo se hace este cambio? Porque la gente debe estar preocupada, ¿no? Bueno, la licenciada dice que, ajá, hay que cambiar, pero ya va, lo poco que yo gano me alcanza para lo poco que tengo. ¿Cómo voy a aislar y dejar esto para arrancar como una nueva vida, un nuevo hábito?
5: Claro, por eso es que es importante que cuando se va a consulta, tiene que ir lo que es el, como tal, el con quién vive la persona, o sea, en okay. Este caso el niño, porque de ahí es donde parte absolutamente todo. Y otra cosa es desde que se levanta hasta que se acuesta, cuáles son los hábitos que tiene, o sea, cuáles son las actividades que tiene, y de ahí tú organizas todo. También otra cosa es que tú, con lo que tienes en casa y con lo que puedes adquirir, tú le empiezas a hacer o organizar los hábitos a la persona. Porque nosotros podemos tenerle todo, pero no lo sabemos distribuir. Entonces es donde también se tienen malos hábitos.
4: Entiendo. A ver, licenciada, ¿sabes qué? Durante un rato he mantenido una rutina diaria en la caminería del Nevada. No por un tema de adelgazar más, ni tampoco porque estoy pasado de kilos, ¿no? Sino sencillamente salud, es vida, me he sentido súper activo, me he relajado, me he sentido que estoy haciendo algo en el tema deportivo, porque realmente nunca he sido deportista ni nunca he sido amante a ningún deporte. Pero en estos momentos de experiencia he visto papá, mamá o papá o hermano con niños también por la caminería. Y yo digo, wow, mira, es un tema de distancia, es caminar, ¿no? Tiene sus cuestas. A ver, ¿en qué ayuda esto? Porque sé que la gente que va a la caminería del Nevada me está escuchando. ¿En qué beneficia que un niño de 8, 9, 10, 11 también suba en la caminería o tenga este hábito?
5: Bueno, aquí yo siempre he dicho que a los niños hay que tenerlos ocupados. Y si es con deporte, mejor todavía. Porque primero tú les quitas el celular, lo más tiene distraído, de manera de que no todo se concentra en el teléfono y en la comida, que por ahí es donde a veces viene a veces el rechazo, en este caso de las comidas,
4: okay.
5: De que te obliguen a. Y una cosa importante es que el deporte favorece para tú tener disciplina.
4: Okay.
5: Y ahí mismo estás teniendo salud. Y cuando van, por lo menos en este caso, que están yendo al Nevada, es un compartir familiar. Entonces de ahí pues también es bonito y como que saca al niño de que ahorita las cuestiones tecnológicas, el teléfono.
4: Sí, lo desconecta de todo aquello que realmente lo está contaminando.
5: Ajá, de que se está contaminando.
4: Perfecto, bueno, yo tenía esa inquietud porque veía tantos niños subiendo que admiro bastante la capacidad y la fuerza que sacan, y yo decía, ¿será sano? ¿Será correcto? ¿Será bueno? Porque bueno, en el caso de uno como adulto no sabe cuándo le duelen las piernas, cuándo quiere descansar, en qué tiempo llega, porque bueno, uno se pone retos personales y uno, bueno, yo hoy quiero aguantar media hora, 40 minutos, 50 minutos, una hora, porque eso no es un tema tampoco de competencia, de exigirse a un extremo de que usted no pueda ir poco a poco. poco y va soltando, y cuando usted ve, ya usted llega tan rápido como cualquier deportista que tiene 10 años subiendo la caminería en Nevada. A ver, licenciada, para ya finalizar, su mensaje y consejo también para papá y mamá que en este momento dirán, bueno, mi chamo se alimenta bien, pero siento que no está durmiendo, siento que lo veo débil, no me rinde en el colegio, en el liceo, en la escuela, ¿qué puede estar pasando, no? Aunque cada quien tiene su contenido o su punto de vista acerca de la alimentación correcta, ¿no? Hay gente que dice, no, pero yo al muchacho le doy una bandeja de comida.
5: Y come.
4: Y come, y eso se come todo. Y muchos ven a su hijo que ya ni los ojitos se le ven, y ese muchacho está sano, porque come muchísimo y esa y esos kilos son salud. A ver, ¿cuál es el consejo?
5: Bueno, acá en el caso del consejo es de que tenemos que tener muy o tener mucho cuidado en la cuestión de la alimentación, o sea, como que ir observando muy bien si tu niño o en este caso tu niña come debidamente lo que es. Y tratar de empezar, así sea una o máximo dos veces al día, comer en familia. Porque cuando los hijos por lo general no comen en familia, entonces como que se aíslan y para ellos la comida a veces es obligación.
4: Okay.
5: Entonces es un factor importante, si por lo menos mamá o papá son muy ocupados, tratar de que una de las comidas, que en este caso yo creo que va a ser o es el almuerzo o es la cena, tratar de que sea a nivel familiar para que la alimentación no la vea como un sacrificio, sino más bien como un compartir a nivel de hogar.
4: Y pasa mayormente, sí, ¿no? Que el niño ve la comida como un castigo.
5: Sí.
4: ¿No? Como que, ay, no.
5: Otra vez.
4: Sí, ¿no? Y suele también pasar que aunque seamos humildes o tengamos uh-huh. poca capacidad monetaria, el saber jugar uh-huh. con los alimentos, a veces sí, darle al hijo todos los días arroz con huevo y tajada, tal vez esto también le va a ocasionar un caos y puede venir también esa debilidad, esas pocas ganas de comer. Yo puedo entender de que en cada hogar, bueno, uno se defiende uh-huh. con lo que tiene y eso se respeta y se admira, porque también es importante y se valora que usted no deje de comer, así sea todos los días, arroz con huevo. Uh-huh. Pero realmente para un pequeño es difícil, ¿no? Tiene que ver, jugar un poco con la alimentación y con lo que ve. Además que uno, con lo que percibe, con eso se alimenta uno
5: eso
4: también,
5: sí,
4: ¿no? Bueno, a mí me pasa muchísimo. 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
4: Licenciada, éxito y bendiciones.
5: Gracias.
4: Feliz tarde. Esto es Buena Compañía, el show de Yomer. Vamos con buena música. Al volver ya a la parte final por el día de hoy, conversamos de la buena alimentación con la licenciada Maylin Sánchez.
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0: Llegamos a la parte final del show de Yosmer por el día de hoy, día jueves, bajo la coordinación de Nerio Ramírez, la dirección de Omaira González. Por acá todo el equipazo, el show de Yosmer, Yosmer Arenas dándole la sin hueso con los buenos comentarios. Yo me despido por el día de hoy, mañana es viernes, arranca el fin de semana, a cuidarse muchísimo, a manejar con mucha responsabilidad. Quítese esas gafas que no lo deja ver el semáforo, evite accidentes, acaban con la vida de personas inocentes que están a esta hora trabajando fuertemente y ya no es una culpa ni del carro ni de la moto, es culpa de quien conduce este medio de transporte, esta manera de ver la vida que es rápida, la gente anda acelerada y lo que no sabe que en un momentico la vida se va. Así que vamos a gozar de la vida, de lo que tenemos, seamos felices, vamos a compartir buenas noticias y seamos personas coherente como actuamos y con lo que decimos. Se les quiere un montón. Bye bye.
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2: 3:30 minutos.

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2: 4.

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llegamos al final de nuestro programa por la tarde de hoy. Para la próxima, nos tomaremos de nuevo el mejor café con leche con Eduardo Morales en buena compañía 94.1 FM, la radio que te premia. 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
1: San Cristóbal, amigas y amigos de Buena Compañía 94.1. Saludos para cordiales para todos quienes ya se conectan a esta hora de la tarde en este jueves 21 del mes de mayo. 6-9 minutos desde ya activados con todos ustedes en este especial que tenemos el día de hoy de nada más y nada menos que Juan Luis Guerra.

0: Y siendo las 6:09 de la tarde, nosotros le damos la bienvenida aquí a La Ruta por Buena Compañía 94.1 bajo la dirección de la licenciada Mayra González, en la coordinación de Nerio Ramírez el Dogor. Por aquí ya me acompaña
1: este servidor Paco Molina, arroba Paco la voz, el 27208, los productores nacionales independientes. Ustedes ya la escucharon, ella es Katiuska González, arroba
0: Katiupisu SC, para que me sigan en Instagram y estén pendientes de todas las publicaciones de nuestras redes sociales, arroba Radio Piso 94.1 y arroba La Ruta.fm en Instagram.
1: Juan Luis Guerra Seijas, ese es su nombre de pila, en Santo Domingo, 7 de junio de 1957. Es un cantautor, arreglista, músico, productor musical y empresario dominicano. Bueno, de él vamos a estar conversando en este jueves especial de tu artista favorito. Hemos escogido
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1: Pequeños detalles, interrupción de energía eléctrica. Ya estamos con todos ustedes. Hemos escogido este gran artista como lo es Juan Luis Guerra para que ustedes también se disfruten de su música, se disfruten de su biografía, se disfruten de su trayectoria, de su recorrido. Nada más y nada menos que el maestro Juan Luis Guerra.
0: Para que ustedes pidan su canción favorita, 0414-708-3615, de este querido artista romántico. Un jueves un poco romántico, un poco suave, para que ustedes se vayan amenizando para este fin de semana. Un jueves perfecto para este día por el frío que ha estado haciendo.
1: Sí, lluvia también, estaba lloviendo. Y aparte de lluvia y frío, gran parte de Barrio Obrero sin energía eléctrica.
0: Pero igualito aquí activos con todos ustedes, por los teléfonos, por las radios, por su vehículo, por donde sea que usted trayecte. Nosotros lo acompañamos con buena música. Esto es La Ruta por Buena Compañía de 94.1.
1: 0414-708-3615. En esta oportunidad, Juan Luis Guerra, frío en ese tema. Eso es un en vivo, un concierto en compañía de Romeo Santos. Eso es lo que estamos escuchando por ahí al fondo para quienes ya empiezan a preguntarse, ¿no? Están las dos versiones, o sea, están las dos voces, Juan Luis Guerra y Romeo Santos. Esto fue un concierto que ellos hicieron en Santo Domingo. 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
0: 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Por aquí nos están diciendo desde El Corozo, en sintonía de Buena Compañía 94.1. La lluvia sin luz la lluvia, con lluvia y sin luz desde el Corozo. Gracias por esa sintonía a todos nuestros oyentes. 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
1: Este es otro tema, lo dice Juan Luis Guerra. Suena, oye, se está repitiendo el mismo, sí es el mismo, ¿no? A ver, voy con el de Hay Mujer. Este es de Juan Luis Guerra. Bueno, hoy todos los temas son de Juan Luis Guerra en este especial que tenemos el día de hoy. Ustedes pueden seguir ahí interactuando con nosotros, reportando la sintonía, dejando solicitud de su tema favorito de Juan Luis Guerra. Ojo, única y exclusivamente hoy de Juan Luis Guerra. Claro, puede estar acompañado de Luis Fonsi, de Carlos Vives o, a ver, no sé, de cualquier otro artista. Pero recuerde, de Juan Luis Guerra. Hoy temas de Juan Luis Guerra, 0414-708-3615.
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2: 6:30 minutos.

0: 11 premios latinos Billboard y fue honrado como el ícono BMI en la edición 13 de los premios latinos BMI, uno de los artistas más reconocidos. Nacido el 7 de junio de 1957, con actualmente 68 años, en Santo Domingo, Distrito Nacional de la República Dominicana.
1: Bien, parte de la información entonces que estamos entregando y compartiendo para todos ustedes de este gran artista como lo es Juan Luis Guerra. Allá escuchamos ese tema al fondo con Enrique Iglesias, Juan Luis Guerra, Cuando me enamoro. Su carrera comercial comenzó en los con los álbums Soplando en 1984, Mudanza y también Acarreo en 1985. Mientras más lo pienso, Tú en 1987. Él y su banda fueron nominados para asistir al Festival OTI de la canción y representar a la República Dominicana. Su siguiente álbum, Ojalá llueva café, en 1989. De esto vamos a estar conversando al regreso. Pero antes le quiero recordar que esto lo estamos presentando en nombre de
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2: Estamos a través de la señal de Buena Compañía 94.1, la radio que te premia en este jueves, jueves de especial, jueves ya 21 del mes de mayo, 6:42 minutos de la tarde, acercándonos a la parte final de la primera hora de nuestro programa, de la primera hora. Compartiendo más información y más detalles, estábamos ahí dejando en el tintero el álbum Quejó a la Lluvia Café, es del año 1989. Le trajo el reconocimiento internacional. En este álbum mezcla el merengue con melodías suaves y pistas de fondo muy rápidos, convirtiéndose inmediatamente en un éxito en muchos países en América Latina. Con la canción del mismo nombre como primer sencillo, posteriormente se filmó el video de la canción. Juan Luis Guerra y su banda 440 comenzaron a viajar. La canción se revivió en 1996 y en el 2008 con las versiones de la banda mexicana Café Tacuba y la cantante española Rosario Flores. Algunas de las informaciones que también compartimos, 6:43 minutos, informaciones que presentamos en nombre de arroba Carincha Guarmas a piso SC en la avenida Los Agustinos, al lado del antiguo food truck. 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De igual manera, también estamos presentándoles la ruta en este especial que tenemos hoy de Juan Luis Guerra con...
3: 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Un saludo para Julio Rincón, que está full sintonía de La Ruta de Buena Compañía 94.1 desde Barrio Obrero. Carmen Quiñones en sintonía, sin luz pero en sintonía. Nuestra amiga María Callejas desde el centro, disfrutando de este grandioso programa por Buena Compañía 94.1. También por el materno infantil no tenemos luz, pero estamos en sintonía de La Ruta. Barrio Sucre sin luz, pero en sintonía de La Ruta. Nieves Hernández desde Palo Gordo reportando sintonía. Y Gustavo González desde Rubio, Municipio Junín, reportando sintonía.
2: Otro de los mensajes que también nos están dejando por allí a través de la vía del WhatsApp, a través de la mensajería de texto, habilitado el 0414-708-3615, disponible para que ustedes también interactúen con nosotros. Y ojo, atención, pueden solicitar su tema en relación a este especial que tenemos hoy, a Juan Luis Guerra. Pueden solicitar su tema, 0414-708-3615. 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Con ellos les estamos acompañando por Buena Compañía 94.1. Avanzamos, despedimos esta primera hora y vamos con otro tema musical y ya regresamos. Estamos hasta las 8 de la noche en esto que lleva por nombre
3: La

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